0: Así vamos, entre guitarras, en buena compañía, suena Babasónicos, Los Calientes. La HIT te presenta Babasónicos, Babasónicos presenta Cuerpos en Córdoba, 23 de octubre. Qué lindo que va a estar eso. Parte de la tremenda agenda que se viene este 2026. Así estamos recién estrenando nuestro primer ratito juntos, Una Noche Más.
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0: 16 grados a esta hora en Córdoba. Está hermosísima la noche. Nos acompaña Marce Morelo, Abel Pintos, Manantial.

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0: te olvidaré. Así vamos entre canciones. Ahora que nos acomodamos, tenemos una propuesta para hacerte, una invitación. Pero es una invitación para mañana.
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0: Tenemos revancha. Entradas para Vanessa Martín para el día de mañana, 21:30 horas, en Quality. Podés compartir este tremendo show con alguien más. La artista va a estar presentando su último material discográfico, Casa Mía, y vos podés estar ahí. Así que habilita un mensajero de la Hit para que tengas tu oportunidad. Tenés que dejar nombre completo, apellido, últimos tres números del DNI y estás participando. Preguntaron mucho por estas entradas. Llegó la revancha. Nos quedamos en buena compañía. Suena Dani Ocean, cadenahit.com. Así vamos más cerquita. Suena Corazón.

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0: este artista que está disfrutando del Loop Tour, su nueva gira internacional.
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0: Nos quedamos con una de las últimas de Cazzu. Suena Una Noche Más, Otro Como Tú.

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0: Lo último de Pedro Sampaio Emilia.

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cerca de las 10 de la noche, escuchamos Olivia Rodrigo en su nueva era. Esta canción forma parte de esta etapa. Un sonido de pop rock. Era la idea lograr el himno de la ruptura. Y así surgió Drop Dead. Una de tantas canciones que vamos a ir conociendo a lo largo de este 2026, donde va a estar presentando su nuevo trabajo discográfico.

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2: Nos acompaña Lola Índigo. Suena una muy conocida de ella, Corazón Partido.
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Esto que ha pasado, La Villa, estamos escuchando Rian Castro, Capó, Gangsta. Así vamos entre canciones. Saludo a Maga Curleto por ahí. ¿Me pasás un temita de Rosé? Tengo que irme a la terminal. ¿Me pasás la palabra clave? Bueno, espero que todavía estés escuchando la radio. Ahora sí estamos en condiciones, en momento de encontrarnos con los verdaderos oyentes.

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0: Cuéntame, estamos escuchando Yami Safdie, Ale Sanz, el sueño de Yami Safdie, poder colaborar con Ale Sanz. Y ahora se viene nueva canción, La Mala. En dos días vamos a poder conocerla.
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0: Escuchamos Ladrón.
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0: Los Auténticos Decadentes siguen disfrutando de los 30 años de su emblemático disco Mi Vida Loca. Apenas hace unos días, el 8 de mayo, se confirmó una gira conjunta con los Caligaris. Escuchamos una muy conocida...

0: Rubén Albarrán.
1: Los Auténticos.
0: Grande entre los grandes.
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0: mitad de nuestra noche. Así vamos entre canciones. Cadenahit.com. Nos vamos a repasar. Hoy tenemos invitación para vos.
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0: Vanessa Martín presenta Casa Mía, su último material discográfico. Lo presenta en Córdoba en el día de mañana, 21:30 horas, en Quality, y vos podés estar ahí. Tenemos el mensajero de la Hit habilitado. Tenés que dejar nombre, apellido, últimos tres números del DNI. Está Caro por acá, está Paula. Me encantaría compartirlo con mi hermana. Besote enorme para ustedes. Está David. Aire, Gaby. Bueno, datos completos, nombre, apellido, últimos tres números del DNI y están participando.

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0: esa voz me parece conocida. Emanero, Todo por un beso. Una voz que escuchamos hace un ratito acá en los estudios de la HIT. En horario corrido. Emanero contando un poco los detalles de lo que se viene. La HIT te lo presenta 22 de mayo en Quality Arena. 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
0: Bachateamos con dos de los mayores referentes del género, Romeo Santos, Prince Royce. Suena Dardos.

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0: Nuestra ganadora tiene que presentarse directamente por boletería.
1: Iban 9 días.
0: Con DNI, por supuesto. Carolina Villanueva 215. Caro Villanueva 215, si estás por ahí, nos dejás un mensajito. Podés invitar a quien vos quieras y disfrutar muchísimo este show.
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0: Lo último de María Becerra, junto a Jere Klein, Lucky Brown suena Qué ganas de comerte.

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1: Nos quedamos con uno de los artistas que está disfrutando y presentando su sexto álbum de estudio, El Verdadero. Él es Juan Ingaramo junto a Elsa y el Mar. Suena Fuego y Pasión. No imagino.

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0: Love Yourself. Estamos escuchando Justin Bieber, una de las últimas de la noche entre canciones. Cadenahit.com, así vamos hasta el final disfrutando de esta agenda, de todos los eventos que se vienen. Y nos asomamos a ver cómo viene ese miércoles. Mínima 5, máxima 21 grados. Va a estar muy agradable en Córdoba el día de mañana.
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0: Y acá vamos al encuentro de Coti Sorokin. Un mayo de mucho disfrute. Ha presentado Luz de Día junto a Ángela Leiva y la banda La Conga. Y siguen las colaboraciones. Ahora escuchamos su canción.

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0: Sin Me. Estamos escuchando Dread Marai. Qué lindo encontrarnos con la ganadora de la noche. Muchísimas gracias, Mel. No sabes lo feliz que está mi hermana. Por acá los datos. Caro Villanueva, 215, nuestra ganadora de la noche. Después nos cuentan, si quieren nos mandan fotos al mensajero de la radio. Y disfruten muchísimo del show que se viene mañana.
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0: Por acá nos quedamos con él, inconfundible su voz. Nuestro queridísimo Abel Pintos sigue celebrando sus 30 años de trayectoria. Escuchamos su canción Todo de mí.

November Rain, estamos escuchando los Guns. Nos acompañan para el final. Desde Salta, Mel, te saludo, te escucho, te mando cariños, siempre mi gran compañía. Estamos paseando a mi perrijo, porque llora que te llora. Mirá vos a la hora que sale a pasear, pero Santillán, besote enorme para vos. Hacemos equipo hasta altas horas de la noche. Y así nos despedimos. Nos encontramos mañana de 21 a 24, una noche más.

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0: Muchas gracias.
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0: Ricky Martin, La Mari, esos acústicos de MTV que tantas grandes versiones nos han dejado, y Tu Recuerdo, que acá se suma a estos clásicos y nuevos clásicos que compartimos hoy acá en Cadena Hit.
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0: mi soledad, y yo, y Alejandro Sanz, y ustedes, y nosotros, y todos, en la 91.9, la frecuencia de Córdoba capital, desde donde nos acompañamos, aunque sea tempranito, ¿eh? En todo el país.
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hay más tiempo, gente. Llegamos al fin de un nuevo Clásicos de Ida. Se viene Despabilate Amor para seguir disfrutando de la programación de la radio, pero nosotros ya le hemos corrido el telón a este miércoles. Gracias a ustedes, por supuesto, que están ahí del otro lado y que cada día son más. Así que gracias, gracias y más gracias. Mañana desde las 5 nos volvemos a encontrar. Mi nombre es Lucas Correa, Luquitas, y con Lucho Alegre y toda la banda hicimos Clásicos de Ida por Cadena Hit. Un éxito siempre. Chau, chau.

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2: La melodía de Dios. Buenas noches.

0: 6 de la mañana, 9 minutos. Buen día. Ahí vamos. El Club del Pico y la Pala acaba de comenzar.
1: Vamos, gente linda, que ya comenzó el Club del Pico y la Pala.
0: ¿Cómo están esas caruchas? 6 de la mañana, 9 minutos. Ay.

Buenos días, buenos días.

0: Dale nomás, dale con limón y sal, dale, buen día. 6 de la mañana, 15 minutos. Está demorado el ómnibus, el lechero que va a Quilino. Ay, Dios. Pará, que no te abrí el micrófono. Estamos con problemas técnicos. Oyentes del amor, oyentes de la patria. ¿Cómo están ustedes? ¿Cómo se han levantado? Escuchás.
1: Siento que vuelvo a empezar.
0: Volvemos a empezar con el pie derecho sobre este mundo.
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0: 9 grados en Córdoba, absolutamente despejado, una lunita que es de cuento, está pintada, mirá, la pintó, pero con brocha gorda, Ariel Ocampo en el cielo. 22 grados para hoy de máxima, 9 a esta hora te dije. Hoy vamos a tener un día aparentemente sin precipitaciones, un poquito ventoso, nublado. ¿Cómo durmieron ustedes? No, no quiero saber si durmieron acompañados o qué, o cucharita, pero digo, ¿pudieron pegar un ojo o no?
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0: ¿Qué haces con la pinta de la hit? ¿Cómo estás?
4: ¿A mí me hablás? No, porque recién
0: no,
4: me
0: decía, a tu hermano.
4: No te lo habilité. No,
0: es que, está...
5: Bueno. Está cruzado el miércoles, parece. Pero hay que relajarse, porque pasan cosas peores.
0: Pasan cosas peores.
5: Pasan cosas peores. Estamos bien, estamos muy bien. Está linda la madrugada porque no está tan fría. 10 grados a esta hora en Córdoba capital. Así que, bueno, vamos despacito. La máxima para el día de hoy será de 21 grados. El fin de semana llegan las lluvias.
0: Bueno, ¿vos fuiste de viaje de estudio?
5: No, lo hicimos aparte, porque como viste, el curso era mezclado, mixto, en el Carbó, que éramos como 50 en un curso. Sí. Habían de diferentes, claro, diferentes grados, diferentes sí, sí. cursadas. Entonces, no, grados no, porque es en la primaria. Nos juntaron a todos. Nos juntan a todos y como no te hablabas con uno con otro, entonces
0: bien.
5: ¿Qué hicimos nosotros?
0: Sí.
5: Che, vamos con el grupito nuestro a la casa de...
0: Grupito. Eso, vos eras de los que segmentaba y dijiste
5: sí,
0: grupito.
5: Por supuesto.
0: ¡Qué bárbaro!
5: ¿Y si no te hablas con todo el mundo?
0: Yo como, bueno, tampoco me hablé con la vida, no me
5: Roberto
0: apuntes.
5: Carlos con un millón de amigos.
0: Pues, pero tampoco,
5: no se puede.
0: Pero tampoco me apuntes así con la virome, vos.
5: Bueno,
0: ¿yo soy la mecha corta o vos?
5: Pero también vos no se puede.
0: Vení, Varia, dame una... Sentate acá.
5: Vení, negra, somos mujeres del espectáculo, dice Mori una vez, ¿te acordás?
0: Sí.
5: Azul era esa que va para toda la eternidad.
0: No, esperá, me quedé con la frase de ayer de Moria que dijo de Pampita. Tiene más brotes que las hojas.
5: Que las hojas, ¿qué le pasa?
0: No.
5: Porque,
0: no,
5: y se volvió a separar.
0: Se volvió a separar.
5: Pero vos decís que hay algo ahí detrás de Pepa.
0: ¿Cómo sos, no?
5: Y
0: se te hace agua
5: saber,
0: la boca. Sos rencoroso con los demás.
5: Buscar, a ver si hay alguito, ¿viste? Claro. Bueno, la cuestión
0: buen
5: es que...
0: ¡Buen día,
5: sí, nos
0: víboras!
5: Fuimos, nos fuimos víboras de viaje de estudio con un
0: bueno,
5: grupito.
0: ¿Sabés por qué te preguntaba?
5: La falda.
0: Porque hay un escándalo con una preceptora que se... Amiga de lo ajeno, se llevó, no sé qué le habrá pasado.
5: La recaudación de todo un sexto.
0: Quería cambiar el auto, quería hacer una cascada en la casa, se llevó la platita de todo lo recaudado de los chicos para allá.
5: Voy a licitar el cero, dice, pum, allá fue con toda la plata. qué linda la señora.
0: Bueno, esta preceptora de una institución, ya les vamos a contar todo, ¿no? Los padres de la Escuela Técnica de Bragado están... que trinan.
5: Pero están seguros, porque mirá la mujer que cuida a los chicos mientras tanto en
0: mirá,
5: el colegio.
0: Qué
5: claro,
0: bonita.
5: Qué garantía.
0: Mirá, ella andaba en este autito.
5: La garantía de la educación, mirá.
0: ¿Quién le ha pagado el auto? Los alumnos. Bueno.
5: Tenía un Fiat 600, que es un maquinón tremendo. Mirá un Fiat 600, mirá lo que pasó ahora, casi un Tesla.
0: Tenía un 600 cabriolet. ¿Qué le pasó a la señora? Claro. Bueno, pasó de la pelopincho a la cascada.
5: De pelopincho a cachirula.
0: Así estamos, país. Me gusta ser original hoy. 6 de la mañana, 19 minutos, con 9 grados en Córdoba. Vamos despacito, dale, pon el pie derecho sobre este mundo. Así arrancamos de la mejor manera. Despabilate, bebé.
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0: La dama de rojo, Chris de Berg. No podés, no podés con esta canción. Esta era mi canción estrella cuando era adolescente. Qué mira, manera de chapar.
1: Yo te tenía de la cintura. Vos me
0: ¿eras vos?
1: La distancia de los hombros.
0: ¿Eras vos?
1: Con tus bracitos.
0: ¿Eras vos?
1: Era yo. En otra vida, dice Yami Zapia.
0: Siempre dije, ¿quién era el de anoche?
1: Bueno, te enganché en la curva de Cóndor Copina,
0: ¿quién
1: justo?
0: ¿Quién era? Bueno, ¿cómo estamos en el Club del Pico y la Pala?
2: Arriba el fucking Club del Pico y la Pala.
0: Ya los leemos. Estamos abriendo la compu, que va a llegar en el burrito de Tras la Sierra.
1: Estamos abriendo los ojos recién.
0: Con el cura brochero.
1: Claro.
0: Está trabada la válvula, acá está la compu. Bueno, esos datitos que no pueden faltar en tu desayuno de hoy. Ayer fue muy emocionante ver a todo un país. Bueno, masiva fue la marcha en cuanto a la oposición del recorte universitario. Se sumaron varios sectores ahí, de jubilados, en los sectores que defienden a las personas con discapacidad. Hubo mucho apoyo, ¿no?
1: Mira, te tiro la data porque es lo que iba a compartir en este momento.
0: Ah, hoy viniste. Bueno, yo también quiero hablar de eso. ¿Vos pagaste para hablar de eso?
1: Tengo exclusividad con ese tema, pero no, Fla, totalmente de acuerdo. Estamos hablando en Córdoba, una convocatoria de más de 400.000 personas.
0: Bien.
1: En defensa, como bien lo dijiste, también se unieron jubilados, también se unieron el sector de personas con discapacidad. Realmente multitudinaria la marcha, la cuarta marcha federal en defensa de la educación pública. Personas que incluso están alineados políticamente en pensar con Milei, pero que asistieron en defensa a este...
0: Igual te voy a decir algo, tratemos ya de sacarle el foco político o no político, ¿no? A la cosa.
1: Pero muchos dicen, es una cuestión política.
0: Es una cuestión de dignidad por un sueldo docente. Saquémosle la bandera política, porque si no, viste que es River Boca esto.
1: Se llevó a cabo
0: una caída real.
1: Sí.
0: Disculpame, no te quiero erosión.
1: Bueno, manejalo vos al blog.
0: No quiero erosionar tu ánimo. ¿Qué desayunaste? ¿Nafta Super?
1: No, para nada.
0: No, pues te veo fosforito. Mira, una caída real del 45.6% en las transferencias presupuestarias entre 2023 y 2026.
1: Ah, bien.
0: ¿Vos sabés cuántos sueldos docentes?
1: Sí, ¿cuántos sueldos docentes qué?
0: ¿Equivalen a una cascada?
1: ¿Cuántos?
0: 16.
1: ¿Qué? Estamos hablando de 16 personas que podrían estar recibiendo...
0: 16 sueldos docentes. Pero no nos vamos a calentar esta hora, Barea.
1: No, por favor, lejos de todo
0: eso. ¿Cómo vas con tu compu? ¿Bien?
1: Bien, vamos bien. Mientras tanto, les cuento que la convocatoria se llevó a cabo también en La Plata. Hubo concentración en Capital Federal, Santa Fe, Santa Rosa, General Pico, en todo el país. ¿Qué más tenemos? Habilitaron en Camino de las Altas Cumbres la ruta provincial, la E34, por obras preventivas estuvo cortada. Ajá. Y ya está justamente habilitado en el kilómetro 18 desde Cañada Larga hasta Copina. Sí, estoy
0: bien.
1: Muy bien.
0: Agrándame ahí el marco de la puerta, Mauro, pues va a llegar al barenque agrandado como chipaque en agua.
1: ¡Uy, tremendo!
0: ¡Ay, dale, va a hablar de Belgrano!
1: Ahora agarrate vos.
0: Se agigantó Belgrano en Alberdi Sueña, venció a Unión y está en semifinales de la apertura. Si te estás desayunando con esta noticia... Bueno, ahí va, despacito.
1: Con Huracán van a jugar la semana que viene.
0: Bueno, y ya te damos todas las fechas en cuanto a las vacaciones de julio a nivel país.
1: Prepara el bolsillo, ¿eh?
0: Prepara el bolsito para ir a la esquina. 6 de la mañana, 27 minutos. ¿Qué van a desayunar? Los queremos escuchar, dale. Acá está.

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0: La Morelo junto con Abelito Pintos. ¿Y vos, Carlos, qué decís?
1: Hola, Flavia, buen día.
0: Buen día.
1: Queremos saludar a Celeste, que cumple años hoy. Mi esposa.
0: ¡Cele!
1: Madre de Pedro y de Bruno. Así que te deseamos lo mejor, mamá.
2: ¡Feliz cumpleaños!
1: Despabilate, amor.
0: ¡Qué lindo!
1: Familia Junco de Viale Macé.
0: ¡Vamos, los Juncos! Soy como el Junco que se... ¿Cómo era la
3: que se dobla pero siempre sigue en pie.
0: Resistiré.
3: Beso celeste.
0: ¡Feliz cumpleaños, hermosos! Soy Pedro, estoy tomando un té con galletas con mermelada de durazno. No.
3: ¡Qué rico! Y si es casera, mejor todavía.
0: Sí.
3: Total.
0: Sí. Ese es el desayuno perfecto, una mermelada de durazno. Me vi a hacer una mermelada de ciruela algún día.
3: ¡Qué rico! Algún día, no sabemos cuándo. El 4 de invierno la harás, para esa fecha.
0: Para las vacaciones de julio la voy a hacer.
3: Ok, de julio del 2048.
0: Estoy escuchando la comparativa, dice José Aguirre, ¿de sueldos?
3: Sí.
0: ¿Cuántas cascadas son? 16 sueldos docentes. ¿Sabían cuánto cobra Mario Pergolini?
3: ¿Cuánto?
0: No, me voy.
3: ¿Cuánto?
0: ¿De dónde sacaste ese dato, José de Altagracia? ¿Estás preparado, Alvarenque?
4: Buen día, Iros, ¿cómo le va?
0: Hola, buen día, porque no hemos dormido juntos. ¿Cómo anda?
4: No, que recuerde, por lo menos no.
0: No, no era yo. ¿Cómo anda?
4: ¿Cómo anda, Iros?
0: Chipaque en agua, sea grandola, chipaca.
4: Si no dije nada todavía.
0: Pero le veo carita de sobrador ahí a los de talleres de del piso de abajo.
4: Si no hay nadie de taller en esta radio.
0: ¡Qué arbitrario que es!
4: ¿Pero que Córdoba es así?
0: ¿Usted conoce algún entrenador de fútbol?
4: Sí.
0: Hoy es el día del entrenador de fútbol, ¿eh?
4: Ah, mándale saludos entonces.
0: ¿A quién?
4: A los entrenadores de fútbol en general.
3: Día mundial.
0: El día mundial. Bueno, $100,000 por mes.
4: No.
0: No puede ser. ¿No?
4: No.
0: No sé, pero si es así... Me voy corriendo.
4: Pero tiene una anécdota Pergolini con el regreso a la televisión y el salario.
0: ¿En serio?
4: Claro.
0: ¿Por qué?
4: Porque cuando le ofrecieron volver a TV, le dijeron cuánto quiere ganar. Y no dio una cifra.
0: ¿Y qué dio?
4: Dijo, ¿cuánto gana fulano? El que más gana. Tanto, el doble.
0: ¡Ah, muy buena esa! ¿Y quién era fulano el que más gana? El primo de Mengano.
4: No. El chico este...
0: Ah, vino con Oasis Mental.
3: ¿Guido?
0: ¿Guido Casca? No, no él.
4: No.
0: ¿Santiago del Moro?
4: Del Moro.
3: ¿Del Moro? Ah,
4: del Moro.
0: Se armó una pica ayer con Del Moro y Marley.
3: Sí.
0: Sí, ¿viste?
3: Como que hay un destrato, pero ¿quién abre esa olla? Flor Peña la destapa. Flor Peña.
0: Ay, me encanta cómo decís quién abre la olla. ¿Quién
3: claro,
0: destapa
3: ¿quién
0: la...?
3: Destapa.
4: Claro, destapa.
3: ¿Quién destapa la olla?
4: Porque no se abre.
0: Vamos a ir a la Virgencita de Fátima caminando los tres.
3: De rodilla.
0: Hoy es el día de la Virgencita de Fátima.
4: Ay.
0: Hola, bueno. Víctor. Seguí vos así.
3: Hola, Víctor.
0: Seguí pecando al barenque. Bueno, abrimos su dato despabilado.
4: Pero sí, estoy impoluto.
0: Impoluto, sí.
5: El dato despabilado. Despabilate, amor.
0: Hola, hola, Víctor. Estamos atrasaditos con los mensajes hoy, ¿eh? Bueno, ¿tenés prueba en el cole, Renzo? Bueno, que te vaya hermoso.
4: Ay, ¿por qué prueba un miércoles?
0: Miércoles, ¿no? Bueno, pero ayer estuvieron haciendo la plancha.
3: Claro.
0: Ayer pudieron estudiar.
4: En realidad el lunes le dieron tarea a la mayoría. Tarea sí. Recargada para...
0: Sí, ayer estuve haciendo tarea con la criatura. ¿Cómo?
3: Taller docente ayer.
0: Claro, ayer fue exacto. Taller docente. Bueno, Alvarado, ¿cuál es la foto del día? ¿Por dónde pasa el día?
4: La foto es una foto, realmente, literal. Pues la foto de la multitud de la marcha sí. Universitaria.
0: Tremendo, ¿no?
4: De las multitudes, podríamos decir. Porque si bien el acto central era en Plaza de Mayo, hubo concentraciones muy importantes en muchísimas ciudades de la Argentina. Córdoba, en Rosario, en Santa Fe, pero además en lugares como Río Cuarto, en Villa María, donde sí. Hay sedes universitarias, hubo movilizaciones. De todos modos, el gobierno trató de bajarle el precio,
0: sí.
4: Pero fueron realmente multitudinarias. La consigna, no hipotequen el futuro. tiene que ver con el presupuesto, con el cumplimiento de una ley que todavía el gobierno entiende que no está obligado, por cuestiones que tienen que ver con los jurídicos.
0: No está obligado.
4: Claro, el gobierno argumenta que después de las presentaciones que hizo ante la justicia, falta una definición por parte de la justicia, por lo cual especula con eso para evitar lo que sostienen desde la gestión de Milei.
0: Sí, sí,
4: que
0: sí.
4: Atentaría contra el eje primordial de la economía, que es el superávit fiscal.
0: Dios mío, la fuga de profesionales, la cantidad de profesionales que están perdiendo las universidades. Titular de cátedra, 1,5 millones les queda en mano.
4: Bueno, lo que pide el gobierno es que las universidades revisen cómo gastan.
0: Ah, mira.
4: Porque claro,
0: la universidad.
4: Nadie sabe si es cierto en que se gasta todo.
0: Claro.
4: El 90% dicen los rectores va a salarios.
0: Bueno, que eso tampoco es malo, blanquear todo. Pero digo, ah, es que si nos metemos acá ya se nos complica.
4: Meta.
0: Sí, pero es que nos vamos a enojar ya a esta hora.
4: ¿Pero por qué se va a enojar?
0: No, porque lo que más sonaba ayer en la marcha, fíjate vos, ¿no? Sí. El contrapunto de Adorni. La cantidad de plata que de Adorni, de los sectores de salud, de discapacidad, de jubilados. La cantidad de plata que se gasta en un montón de cosas que se está por comprobar. Y los docentes titulares de cátedra, 1,5 millones. No, un papelón. Dame agua. Entonces me empieza a secar la garganta, lo haré en que...
4: Así es cierto, lo de Adorni son monedas con lo que se robaron con la CIRA, por ejemplo. Porque hay que empezar a revisar para atrás también para ver dónde está la plata que falta. Por ejemplo, el rulo que hacían con la CIRA, que todavía... La causa va medio lenta.
0: Ajá.
4: Pero hicieron negocios multimillonarios que una persona haya gastado, por ejemplo, millones de dólares en un fin de semana, casado con una de las conocidas vedette, involucrado en la causa CIRA, ahí está en parte el problema. Pero, de todos modos, termina de ser la totalidad del problema. Acá hay que ver, hay que empezar a revisar las partidas que van. Si el gobierno cumple o no con lo que establece la ley, insisto, asegura el gobierno que todavía no hay un fallo definitorio. ¿En qué se gastan los recursos? La universidad es no arancelada, no es gratuita. Hay un gran error de la gente pensar que la universidad es gratuita, es no arancelada, no se cobra por estudiar.
0: Bien.
4: Ahora bien, ¿hay que cobrarle a los extranjeros, por ejemplo? Pregunto. Le dio el gobierno la posibilidad a las universidades y las universidades dijeron que no. El gobierno le dice, bueno, ahí tenían un lugar.
0: Hay que robar menos y así nos ordenamos entre todos también la finanza. Eso es lo que hay que hacer. Hay que robar menos.
4: Sí,
0: así
4: claro.
0: La plata va donde
4: no,
0: tiene
4: no hay que
0: ir.
4: Robar, no hay
0: a
4: que
0: salud,
4: robar.
0: A salud, educación, a personas con... Claro.
4: No hay que robar, ni más ni menos. No, pero, no hay que robar.
0: Pero mira mi vara baja, ya lo que digo. Hay que robar menos, digo, porque bueno. Ay, Dios. ¿Alvarenque? Bueno, otra cosita que le quería preguntar.
4: Sí.
0: ¿Cómo está el hot sale, no?
4: ¿Sabe qué aumentó muchísimo?
0: ¿Qué?
4: Todo lo relacionado con el Mundial de Fútbol.
0: Ah, sí, porque es la vaquita gorda.
4: 114% en el segundo día, el crecimiento de los productos que tienen algo que ver con el Mundial con respecto a los días comunes. Bueno, ya viene el Mundial dentro de poco, falta un mes.
0: Escucha,
4: poquito menos.
0: Alvarenque, hay una marca, no le puedo decir ahora, de comida en Córdoba,
4: sí,
0: para un restaurante que inventó, la está por sacar ahora, la probó, hizo una cata el otro día. Escuchá esta,
4: sí,
0: porque vos vas a ser fan.
4: A ver.
0: Empanadas de asado con papa frita. Empanadas así como escuchan.
4: O sea, asado con papa frita envuelto en un...
0: en una masa de empanada.
4: Claro.
0: ¿En serio? Y estaban fascinados unos turistas que le hicieron probar eso.
4: A ver qué opina.
0: Empanada de papa frita y asado. Te voy a pasar el dato.
4: Mm.
0: Para que hagas una nota.
4: Habría que probar.
0: Habría que probar.
4: Habría que probar.
0: Y si nos encanta la carne con papas fritas.
4: ¿Por sí, qué no? Claro.
0: ¿Por qué no empanada?
4: A ver qué opina de esto, Iros.
0: A ver qué.
4: A ver, Barea. Barea ya sí. Me adelanto. Bueno, en realidad, la justicia de Salta
0: sí. Emitió
4: una resolución en la que ordenó a un hombre pagar una cuota alimentaria mensual.
0: Sí.
4: Para el perro que compartía con su expareja.
0: ¿Quién se quedó el perro?
4: La expareja.
3: Claro.
4: Tiene como objetivo esta medida garantizar el bienestar integral del animal.
0: Está muy bien.
3: Está perfecto.
0: Si era de los dos.
3: Claro.
0: ¿Quién se queda el perro? Canta Jessica.
4: La mujer.
3: ¿Lo adoptaron?
4: La mujer quedó a cargo del cuidado de la mascota de forma permanente. Perdón. Si lo va a tener siempre la mujer, por lo menos que le den un régimen de visita.
3: Claro, ahí tendría que tener tenencia compartida.
4: Claro.
3: Mínimamente.
0: Bueno, es verdad, eso sí. Claro. Adhiero.
4: Así como te digo una cosa, te digo la otra.
0: No, no, está muy bien. Sí, sí.
4: Lo distinto, lo curioso es que ingrese el perro en el régimen alimentario, digamos. No es que, che, ayúdame con la comida del perro.
3: Claro. Justamente la tenencia compartida para que le pueda él también no solo proporcionar desde el lado económico, sino también sacarlo a pasear, llevarlo al veterinario y demás. Ese perro quiere morder.
4: Esto es...
0: Así le hace el perro al amante de la...
4: Porque la justicia define al perro como ser sintiente.
0: Sí, totalmente.
4: O ser con sensibilidad.
0: Ay, tengo unas ganas de hablar con el perro ese. Tengo unas ganas de hablar con ese perro. ¿Con quién se querrá ir el perro? Esta es la canción
3: de Jesse and Joy.
4: ¿Y cómo hacen? O sea, se paran uno de cada lado y los dos llaman al perro con el que va, va.
3: Claro, exactamente.
0: Esa es buena.
3: Ese está.
4: Claro.
0: Por ejemplo, vos te parás así y lo llamás. ¿Sabes cómo se llamaba el perro?
3: O a lo mejor ni lo llamás. Porque te parás y el animal elige con quién.
0: Esta es la canción de Jesse Joy, ¿con quién se queda el perro?
3: Exacto.
0: ¿Sabes cómo se llamaba el perro de...?
3: Tremendo.
0: Una vez le hice una nota a Cacho Buenaventura, solo para entendidos. Y se llamaba Salí el perro. Entonces lo llamaba así, Salí, Salí,
3: Salí, Salí, Salí. Claro, y todo el mundo miraba a Salí. ¿Quién va a salir?
0: Psíquicamente dañado el perro.
3: Oh.
0: Bueno, escuchá, Alvaren, que es buena esa. Lo parás al perro al medio.
4: Sí.
0: Y lo llaman los dos.
4: Sí.
0: Antes de separarse. ¿Con quién se queda el perro?
4: Bueno, y con un testigo. Digamos, alguien que valide que efectivamente eligió
0: sí,
4: uno
0: sí,
4: o a otro.
0: Sí, pones un conejo ahí de testigo. Y listo. Pero yo estoy de acuerdo en eso si tienen régimen compartido. Si
4: ¿No es medio mucho? Pregunto, ¿no es medio mucho?
0: ¿Qué? ¿Que la justicia se ocupe de eso?
4: No, no, a ver, la justicia tiene... Pero
0: chicos,
4: meter régimen,
0: dice,
4: cuota alimentaria.
0: Están años para definir una cuota alimentaria para un niño y sacan estas cuotas como si nada. Eso es verdad, María Vélez. Eso es verdad.
4: Bueno, pero este juez que le tocó este caso... No puede argumentar nada, no había falla porque en un montón de casos no fallan. Me toca este y resuelvo.
0: Por ejemplo, a Carla dice no pudo. Con sus hijos perrunos se quedaron con el padre.
4: Bueno, y si no que se compre otro perro.
0: Pero no es así, Alvaren, que no cosifica así una mascota que uno ama.
3: Es descartable,
0: ama.
3: Claro, Alvaren.
0: ¿Qué son? ¿Vasos de cumpleaños?
4: Son parecidos.
0: ¿Qué son? Gladys, ¿qué dice?
4: ¿Qué tiene, por ejemplo, un ovejero alemán? Bueno...
0: Sí, hay que ver, hay que ver, ¿viste? Porque siempre hay uno de la pareja que cuida más al perro.
4: Sí.
0: Entonces, bueno, que se quede con ese.
4: Pero empiece a tener ya dos perros y se queda uno cada uno. Bueno, porque ahí tenemos otro problema, pero los perros después le hacen mal que uno se vaya
3: se
4: y el otro quede.
3: Entre
4: se
3: ellos,
4: extrañan,
3: cual.
4: Claro.
0: Ay, sí, separarlos no.
4: ¿No?
0: No, no, no, no.
4: ¿Y tengo un perro y un gato?
0: ¿Sí?
4: ¿Y uno se queda con el gato?
0: Yo tengo un perro y un gato. Pasa que no se separan, son... Se aman y separarlos.
3: Gladys dice, me parece claro, soy mamá perruna, no estoy en contra de los animalitos, ni de las mascotas, ni nada, porque yo amo a mi perra. Pero la justicia, en lugar de dedicarse a eso, que se dedique a hacer lo que los padres, para que no pasen la cuota, se pongan al día.
0: Y bueno, está bien, Gladys. Buen día, amo este espacio, pongo la alarma para escucharlo. Carolina, bueno, esperamos hacerte bien a tus psiquis. ¿Ah?
4: ¿Qué opinará Carolina de los perros? ¿Está bien que lo metan en el régimen de cuota alimentaria?
0: ¿Le habrán metido el perro? 6:48. Hola, Pela, desde la librería de Alta Córdoba. ¿Cómo está la plaza en Alta Córdoba? Bueno, Alvaren, que siga festejando lo de Belgrano. ¿Cuál es ese de Belgrano que tiene el pelo teñido de azul como Rodrigo?
3: Varios.
4: Hay varios que se tienen, pero usted debe decir uno más larguito, Rigoni.
3: Claro, porque el chino no se hizo todo celeste.
4: No, le quedó una parte.
3: ¿Viste? Me parece.
4: Morales y Licha platinado.
0: Oh.
4: Metiri se cortó, el mudo se cortó.
0: Están luqueadísimos. Estaba viendo yo la serie de... ¿Cómo se llama? ¿Ronaldinho? ¿La vio?
4: No.
0: ¿La viste?
4: No, no.
0: Ah, espectacular la historia de Ronaldinho. Pero no, no era una selección, no eran tiempos en los que estaban tan luqueados los jugadores de la selección.
4: Y pues si salía noche por medio esa selección de Brasil.
0: Bueno, era salidor poco volvedor.
4: ¿Usted sabe, por ejemplo, que Chimundo, Romario,
0: sí,
4: tenían permisos especiales por contrato para volver al Carnaval de Río?
0: Está muy
4: pasara
0: bien
4: lo que pasara en el campeonato donde jugaran.
0: Me parece espectacular. Lo que pasa es que se lo facturaban mucho los hinchas y no ganaban. Mucho.
4: Hay una anécdota de Romario que le dice al técnico en su momento el Barça, Van Gaal, que quería ir al carnaval de, que quería volverse a Río a pasar el fin de semana por el carnaval. Y le dijo, bueno, si haces dos goles, te volvés. En el primer tiempo hizo dos goles, pidió el cambio, se fue avión y se volvió.
0: ¡Ah, qué genial! La comparsa
4: nos
0: no se vende.
4: Todo eso a usted le encanta. Después quiere que haya plata para todo. Boda para todo y quiere plata para todo.
0: La comparsa no se ve. ¡Ah!
4: No,
0: Dios,
4: se pone de acuerdo consigo misma.
0: ¡Qué duro ha venido hoy!
4: Bueno, quiere gracias vivir de joda y con plata. Parece un adolescente.
0: Sí, decime si no es lo más. Vivir así. Gracias, Álvaro. ¿En qué?
4: Hasta luego.
0: ¿Con quién se queda el perro?
4: No, y ahí dicen que los animales no se compran. Bueno, algunos compran los animales.
5: Hasta aquí, el dato despabilado del día.

0: buenos días, vamos, despabilate, Fer.
1: Vamos,
0: despabilate,
1: vamos.
0: Flavia, vamos, arriba todo el mundo. Que yo debo estar con hasta súper, porque ya estoy muy activa. Vamos, despabilate, amor, a activarse la vida. Vamos, Belgrano, todavía. Suerte para todos y excelente día. Los quiero mucho.
1: Excelente desafío para hoy.
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0: Sodita estéreo. ¿Cómo era que le dicen los chetos ahora a la soda?
1: Agua gasificada.
0: ¿Me traes una botellita de agua con gas?
1: Finamente gasificada.
0: ¿Qué querés, soda? Bueno, 7 de la mañana, 2 minutos, ¿sí?
1: ¿Nos informamos?
0: Dale, con agua con gas. Finamente gasificada.
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1: A las 7 de la mañana. A las 7 de la mañana, 3 minutos. Estos son los principales títulos del Despabilate Amor en la HIT. El gobierno minimizó la marcha universitaria y aseguró que estuvo impulsada por la oposición. El oficialismo estima que la protesta movilizó a 135.000 personas, mucho menos que el cálculo que hicieron los organizadores.
0: El paciente internado con antivirus en Bariloche tiene la cepa Andes.
1: Lo confirmaron las autoridades del Hospital Carrillo en un comunicado. Se trata de un hombre de 45 años que está bajo monitoreo constante.
0: Torneo Apertura, Belgrano le ganó a Unión y es semifinalista. Sigue soñando.
1: El resultado del partido fue 2-0 en el Gigante de Alberdi. Adrián Sánchez y Ramiro Hernández marcaron los goles. En la próxima instancia del certamen, el Pirata visitará a Argentinos Juniors, que eliminó a Huracán.
0: Un clavo saca otro clavo. Wanda Nara, enamorada nuevamente.
1: Yanina Latorre reveló el nuevo romance de la empresaria que se encuentra en Uruguay filmando su película. Latorre dijo que desde que ella está en el país vecino, se ve con Agustín Bernasconi.
0: ¡Pala papá! ¿Qué temperatura tenemos a esta hora en Córdoba?
1: Actualizamos datos del tiempo en Córdoba capital a esta hora.
0: 8 grados 6 décimas.
1: Máxima para este miércoles 21 grados.
0: Se ve venir un día lindo, ¿eh? Un día lindo de solcito. 82 el porcentual de humedad a esta hora. Máxima para mañana 21, para el viernes 22.
1: Y el sábado de la noche, ¿qué? Llegan las lluvias.
0: Vamos, y llega el amor.
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0: 8 grados en Córdoba, fresquete. El Quique, esta canción empieza y parece que están jugando un partido de ping-pong.
1: De ping-pong, tac, tac, se escucha al principio.
0: A ver si ahí se escucha.
1: A ver. Ahí va. Te gano, Flavia, ¿eh? Tomá. La pelotita que va de acá para allá.
0: Vamos a sorteo, oyentes. Vamos 2-1. Tomá.
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0: 8 de la mañana, 22 minutos. NSYNC, it's gonna be mine. 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
1: Es como casi un fragmento de un párrafo de, no sé, de quién puede ser, de Neruda. Tu jardín con enanitos.
0: Accidente frente a Autocity, mano que va a Carlos Paz. Oyentes, gracias por tanta info del tránsito. Tránsito lento. Comete una ciruela.
1: Bueno, hay demoras también en Poeta Lugones desde San Lorenzo hasta Plaza España. Todo en rojo, trabado. Evita la zona. Ojo al piojo.
0: Esta es la hora pico. Pico, pico, pico, pico.
1: Pico, pico, pico.
0: 8 grados en Córdoba. Llega Luis Fonsi.
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0: Luis Fonsi junto a Fade. Vamos a hablar de amor. Quédate ahí. Vamos a hablar de amor.
1: El corazón, cuando el corazón habla.
0: El corazón sobre todo, sinceramente.
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0: Hablando sin de amor. Vivir sin amor.
1: ¿Qué pasó?
0: Ay, Barea.
1: ¿Qué pasó?
0: Ay, Barea.
1: ¿Qué pasó? Despacito.
0: Se le juntaron las gestiones a la Rot.
1: ¿En serio?
0: Se le juntaron las sesiones y bueno, puede pasar en las mejores familias. Habló Cecilia Roth.
1: ¿Cuándo habló? ¿El fin de semana?
0: Sí. Y dijo que, ay, cuando se enamoró de Fito, ella estaba con una gestión ahí.
1: Exactamente, estaba maridito. En ese momento casada con el empresario Gonzalo Gil, antes de conocer a Fito.
0: Bueno, ponelo en línea al empresario.
1: Porque... A ver, por favor, lo llamemos al empresario.
0: No, no, ella cuenta cómo lo conoce a Fito, en qué situación lo conoce a Fito, ella con el anillito de casada, y se enamora. Se enamora. El amor.
1: Lo conoció en una fiesta de disfraces en Punta del Este en el 91.
0: Ay,
1: ¿habrán estado disfrazados estos locos, no?
0: Escúchenla, Cecilia, a ver qué piensan ustedes. No nos pongamos en moralina. A mí me sorprende su libertad. Su libertad y falta de prejuicio.
1: Bueno.
0: Porque...
1: Tal cual. No vamos a juzgar hoy, ¿eh?
0: No, hoy no se juzga. Hoy se acompaña.
1: Bueno, guarda el dedito ese que estás levantando.
0: Pero quiero... No estoy levantando ningún
1: dedo. Si le estás levantando
0: no,
1: el dedito.
0: Estoy buscando.
1: No la juzgues, por favor, porque bueno, recordemos que ella estaba casada con el empresario Gonzalo Gil y en el 91 en Punta del Este se encuentra en una fiesta de disfraces con Fito.
0: ¿De qué habrán estado después?
4: Estábamos en José Ignacio y yo estaba casada en ese momento. Uh-huh. Yo lo había visto un par de veces a Fito en una fiesta una vez, otra vez en un lugar que se llamaba Bolivia. Siempre me había como... Me había llamado la atención esas veces. Hicimos una fiesta de disfraces. Estaba Fito. Nos pasamos la noche hablando y bailamos un tema de Prince, me acuerdo. Cada uno se fue a su casa, yo me fui a dormir. Y a las 10 de la mañana yo estaba durmiendo.
0: Epa.
4: Y entra la señora que trabajaba en la casa y me dice... la llaman por teléfono.
5: Buen día, guapa.
4: ¿Quién? El señor Fito Páez. Qué raro. Y atiendo y me canta un bolero.
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4: Y yo me quedé muda.
0: ¿Y el marido?
4: Porque yo estaba casada.
1: O sea,
4: no era una broma. Y esa noche me dijo, me invitó al cine.
0: Papá.
4: Y bueno, lentamente se fue dando en esos días que nos enganchamos. No sé, nos enganchamos, nos gustamos. Y le dije a mi marido que me había enamorado. Y así fue.
0: Me estoy preocupando.
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0: Ay, Dios. Se atoró
1: con
0: pan el marido.
1: Enamorado. Claro, imagínate él.
0: Sí, ¿dónde?
1: Señora Cecilia, la están llamando. El señor Fito Páez dice.
0: Comunicale, ponelo al aire al ex marido.
1: Lo tenemos al ex marido de Rot al aire, a ver.
0: Está viviendo en el barril del chavo el ex marido.
1: Ah, ¿no está todavía?
0: No,
1: no le enganchamos.
0: Mirá este hombre cómo mete el pechito, ¿no? Porque la llamó al teléfono fijo de la casa. Mirá, se atendía el marido. Hola, sí, ¿qué tal?
1: Bueno, no para
0: hola,
1: nada,
0: sí,
1: tímido.
0: ¿Qué tal?
1: Soy Rodolfo.
0: ¿Qué Rodolfo?
1: En Rodolfo el que lo...
0: No, Fernando. ¿Y está tu mujer?
1: ¿Está Cecilia?
0: Sí, ahí te la paso. ¿Qué necesitas?
1: No, quiero hablar con ella. Es por unas cuestiones profesionales. ¿Puede ser? ¿Puede ser que me la pongas a Cecilia en el teléfono en este momento?
0: Ay, Dios.
1: El otro atorado, imagínate así.
0: Bueno, cuando viene tu pareja y te confiesa estar enamorada de otra persona, ¿vos sabés que hay puntos a considerar positivos de eso? Basados en la experiencia
1: ¿qué puede pasar?
0: De informes.
1: ¿Por qué vamos a levantar el dedo para señalar y juzgar a Cecilia Roth en este caso?
0: A la señora.
1: A la señora Cecilia Roth, a la señora actriz, porque se enamoró.
0: Bueno, dice que tiene un montón de beneficios actuar de esta manera.
1: ¿En serio? ¿Cómo cuál es?
0: Valida la honestidad, analiza la motivación del otro, decide el futuro y evita la espera. Sí, pero Cornelio Saavedra no está tan contento, ¿eh?
1: No le gustó para nada.
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0: Juanes, en nuestra mañanita del despabilate, 8:33. Vamos al clima. En Córdoba, a esta hora bajó un poquito la temperatura, 8 grados, máxima para hoy 21.
1: Para mañana jueves, ya palpitando el fin de mínima 10, máxima 21 grados.
0: Viernes, una mínima de 9, una máxima de 22.
1: El sábado, llegarían las lluvias por la tarde-noche, mínima 13 grados, máxima 19.
0: Obrigado. Saqué el paraguita para el sábado.

0: Gracias. Gracias por invitarnos.
1: Gracias, chicos. Gracias, Fede.
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0: Se prepara el gerente de la palabra. Se prepara, entra a la cancha. María Cristina dice, ya dijeron la palabra, se trobar. Ahora, un beso, Elena. Otro para Lili, de El Arañado, nos escucha todos los días.
1: Vamos, departamento San Justo, en la ruta provincial en el número 13.
0: Me mata cuando entras ahí, que está el tigre ese que te araña.
2: El Arañado.
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0: Para los chicos del Arañado. ¡Yuhu!
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0: Bersuit, que hable de vos. Dale que se hacen las 9. Vení para acá.
1: Acá estoy, acá estoy.
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4: Algo me tiene que despabilar. Algo me despabilar.
0: Bueno, despabiladitos. Se van despabilando, ya damos ganador de roce.
1: Por supuesto.
0: ¿Sabés qué? Estaba viendo que rastrear. Vos le tenés el... ¿Cómo se llama la función del
1: para
0: identificador al celular?
1: El 1.
0: Activala.
1: ¿En serio? ¿Cómo
0: sí,
1: se
0: activala?
1: Activa. Después me enseñás.
0: Sí.
1: Porfa.
0: Que lo puedan rastrear si te lo roban.
1: Bueno, para eso.
0: Rastrearon un...
1: No
0: sí.
1: quiero que me rastreen de otra manera.
0: Ah,
1: ay, ¿a dónde está Fum?
0: Ah, es que vos que sos oscuro y pirata.
1: No, no seas así, no me catalogues de eso.
0: No podés.
1: Habla por vos.
0: Rastrearon un celular robado sí. en el centro y encontraron más de 80 celulares escondidos en un departamento del centro. Le activás la geolocalización.
1: Sí.
0: No, no es apto para tramposos esto.
1: No, olvídate. Olvídate que
0: dice es. Que estaban envueltos en papel aluminio. Para que no puedan, claro, rastrearlos.
1: Exacto. Pero hay uno que enganchó y allá fue todo el operativo, seguramente.
0: Claro. Acá cerquita, en la calle River Indarte.
1: Ah, mira.
0: Te roban el celular en la vía pública.
1: Sí.
0: Antes de ayer se lo robaron a una productora de acá de la radio.
1: Uy, no.
0: Así que ahí estarían vinculados toda esta banda con otros hechos delictivos.
1: O sea, cerrada la Galería Norte, pero... El mercado sigue en demanda, parece, evidentemente.
0: Claro. Y bueno, hay que ganarse el pan con un celular ajeno.
1: No
0: fue un duende este, ¿eh?
1: Ah, sí, el duende. Bueno, justamente...
0: Hoy es el día del duende.
1: Hablando del duende, es el Día Internacional del Duende, el 13 de mayo, del Leprechaun, del folclore irlandés. Había una película con uno que... Era un loco así de galera, petizo...
0: ¡Ay, qué miedo me dan los duendes! ¿Qué
1: ¿Viste crees? Que acá en Argentina estaba en su momento el Pitufo Enrique?
0: Perdóname, pero eso parece...
1: Vamos a traducir, el Pato Donald con gripe.
0: Claro, te estaba por decir el primo de Pato Donald. ¿Hoy es el Día Internacional del Duende?
1: Día Internacional del Duende.
0: Mucha gente tiene duendes en su casa.
1: Viste que no es para nada sencillo llevarlo, activarlo, como se le dice al duende, porque vos le tenés que ofrendar.
0: ¿Pero qué lo activás? ¿Como la semilla de chía?
1: No, no es que lo activás como la semilla. No, claro, no es que activás. ¿Cómo se llama el cancán ese con las semillitas?
0: Ah, no sé. ¿Un cancán con semillas?
1: Claro, que tenía ojos, tenía... ¿No se acuerdan? De la época de ustedes, no se hagan tampoco los de ahora.
0: Oyentes, ¿alguien hizo un cancán con semillas?
1: Sí, chicos, había. Bueno, la cuestión es que los duendes se les ofrenda de alguna manera.
0: Cancanes.
1: Como frutas, se le ofrenda flores, no. Así. Te pueden desordenar la casa.
0: Bueno, que me salió el kilo de ciruela, ayer le voy a dar fruta al duende.
1: Bueno, lo mejor si la dejas ahí de regalo, sí.
0: No
1: sé. Para que te ayude en lo económico, por ejemplo.
0: Como 6 lucas más o menos el kilo de ciruela, no le voy a dar.
1: Gracias al duende, lo tengo a pan y agua.
0: ¿Y el corredor verde ahora con las heladas?
1: Menos.
0: Sí. No, prefiero darle champagne, me es más barato darle champagne al duende.
1: Bueno, cuídalo el duendecito tuyo, ¿ah?
0: Bueno, Día Internacional del Duende. Manden fotos de sus duendes. Ahí está, mirá el enano Enrique.
1: Mira, ahí está el Pitufo Enrique, aparece.
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0: porque nos vamos, Chayanne. Humanos a Marte. No sabía que nuestros oyentes eran tan duenderos.
1: Pero qué lindos que son. Bueno, nos mandan fotos e imágenes en este momento. Lo estamos viendo a María Esther. Está Gisela diciendo... Fla, Fer habla de Loco López. Lo hacíamos con Cancán para que le crezca el césped de, como pelo. ¿Te acordás?
0: Claro, es que no. Yo no lo conozco al Lopo Loque.
1: Bueno, ahí tenés otro furcio. Otro furcio más. Anótalo para el viernes. Jessica también. Yanni. Yeah. Francisco. María de los Ángeles.
0: Todos
1: que manda
0: mandan
1: la
0: duendes.
1: Foto de nuestros duendes.
0: Les dice, comparto la foto de mi hermano y mi mejor amigo. Él es mi duende personal.
1: No, sean así.
0: No lo pongas a tu hermano. A ser de duende.
1: Silvana también desde Santiago del Estero manda la foto con sus duendes que dice son protectores y les dan paz.
0: Una vez, yo había hecho un viaje.
1: Sí.
0: Estaba en Cuba.
1: Ay, ¿qué va a contar?
0: No.
1: Agárrate. Padre nuestro.
0: Conocimos con una amiga mía, Malena.
2: Ajá.
0: Periodista ella también.
1: Sí.
0: A un alemán. Un alemán. Sí, un lindo, okay. Bien parecido el alemancito.
1: Mira, puro, dice.
0: Pura sangre. Y a la noche lo vimos, nos juntamos,
1: sí,
0: a cenar y después se generó una sobremesa.
1: Ajá.
0: Pero él cayó con un duende.
1: ¿Cómo?
0: Claro, nosotros nos habíamos enamorado durante el día del alemán este.
1: ¿Y a la noche?
0: Nos cayó con el duende a cenar.
1: El alemán con vos y tu amiga con el duende. Así se arma la cena.
0: ¿Qué pensás que me tocó a mí? El duende.
1: Me estás jodiendo. No.
0: Chico, hombre grande, solta ese peluche.
1: ¿Qué te fuiste después en un momento a tomar un trago con el duende? ¿Qué le diste de comer?
0: Después te cuento cómo termina, porque llegan a San Mansur.
1: Bueno, listo. Menos mal que la historia continuará otro día.
0: Los queremos, oyentes, con duende o sin duende. Gracias, Fede Alvarenque, en el dato despabilado.
1: Gracias, Andrés Moya, en la lista tremenda de musicalización.
0: Qué bonita lista. Qué lindo grupo este del Despabilate Amor. Gracias, Martín Brasca, producción, teclados, duendes y algo más.
1: Gracias, Flavia Iroz.
0: Gracias, Fernando Barea. Está sana ahí tomando mate como una vieja del agua. ¡Ésale! Atrás del vidrio. Parece una vieja del agua. Chau.

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0: Buen día para todo el mundo. Self-control es lo que suena, de Laura Branigan.
1: Exacto. ¿Cómo va? ¿Todo bien? ¿Todo bien? ¿En orden?
0: Buen día, buen día.
1: Buen día. Estamos...
0: ya es miércoles.
1: Con un sol hermoso. Hoy miércoles como entusiasmado. Un miércoles de entusiasmo.
0: Te juro
1: no sé si les
0: sí.
1: pasa igual.
0: Así que metamos nuestro acople.
1: Dale, dale. Acople, la mejor fusión. Panaderías.
0: Estaciones de servicio, hola.
1: Concesionarias.
0: Inmobiliaria, hola, buenos días.
1: No arranque en la cabeza a la gente, inmobiliarias.
0: Estudios contables.
1: También, hablando de arrancar la gente, no, notariados, esos lugares, escribanos. Una firma ahí, ahí el escribano donde va a cobrar tanto.
0: Buen día, peluqueras y peluqueros.
1: Ahí está. No te preocupes.
0: Jubiliosas,
1: jubiliosas. ¿Cómo anda todo el mundo? Estamos acá manteniendo el movimiento que ha dejado bien por lo... con un ritmo, digamos, un buen electrocardiograma da... por ahí algunos saltos,
0: ¿sí?
1: el programa anterior. Entonces nosotros venimos y como que, bueno, también tenemos nuestra propia arritmia, digamos.
0: Sí, por supuesto.
1: Se va como adecuando. ¿Vos sabías que yo tengo bloqueo congénito de rama derecha? Siempre me salta en el electro.
0: ¿Qué es eso?
1: Algo con lo que nací, no sé bien qué es.
0: Ah,
1: pero no es grave, digamos.
0: Ah,
1: pero
0: bueno,
1: cada 4 años tengo que hacer esa cosa de correr.
0: Sí. Disculpame, ya que sos más 40, cada 2 años deberías hacerte
1: cada
0: ese chequeo
1: dos.
0: General.
1: Ay, Dios mío.
0: Sí, en la cinta o en la bici, que corres. Salís todo chivado, ¿viste de eso?
1: Sí, como electrodropper, ¿cómo es? No, bueno, eso es unas
0: sí,
1: cosas hermosas.
0: Sí, la prueba de fuerza, le dicen.
1: Prueba de fuerza, electrodropper.
0: Qué bueno, muy importante tener bien el corazón.
1: Sí.
0: Sí.
1: Hablemos
0: entre
1: de eso.
0: Entre otras cosas.
1: Entre otras cosas, salud cardiovascular. Así que bueno, nada.
0: Bienvenidos a los que tengan buena salud y no tanta cardiovascular.
1: Le mandamos un beso a la gente que está internada por ahí, embolada ya.
0: Ay,
1: qué
0: sí,
1: ganas de levantar.
0: En tu casa, viste, no sé, con la gamba para arriba.
1: Exacto.
0: Viste, ya qué bodrio el posoperatorio, porque estás ahí claveti, no podés hacer nada.
1: No, y no te sentís del todo bien tampoco.
0: No.
1: Salvo lo lindo, es bueno, como que te saludan, te visitan, muestras de cariño.
0: Sí, pero viste...
1: pero no, nada se compara con
0: ganas
1: estar...
0: de salir a la vida.
1: Claro.
0: Así que bueno, buen día para todos, bienvenidos. Vamos juntos hasta la 1 de la tarde con buenas canciones, cornuda dolida, recomendados, salpicón, premios
1: todo.
0: Para ustedes. Un montón de cosas en esta cadena.
1: Ventura, Flor Peña, ¿viste todo eso?
0: Sí, qué lío.
1: Qué lindo quilombo.
0: ¿Qué onda con eso?
1: Y ahora te lo contaré todo en un rato.
0: ¿En el salpicón lo vas
1: claro,
0: a contar?
1: Sí.
0: Bueno, quédense escuchando esta hermosa mañana hasta la 1 de la tarde. Nosotros somos Andrés Mansur, Mariana San, junto a todo un equipo aquí en Cadena Hit. Vamos.

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2: Vamos a ver cómo está el tiempo en Córdoba capital. Una mañana que está fría, pero no tanto como la que tuvimos ayer o antes de ayer. Vamos bastante mejor en Córdoba capital. Creo que tengo un temita acá con el mouse. Acá está. 8 grados 4 es la temperatura actualizadísima recién, hace un minutito. 78 el porcentaje de la humedad. El cielo está despejado. Un amanecer hoy precioso, bien naranja. Muy, muy lindo. La visibilidad normal en circunvalación y en las rutas. Y hoy nos espera una máxima de 21 grados. Con un día muy parecido al de ayer.
3: Bueno, estamos sonando también en Villa Regina, provincia de Río Negro, Valle Fértil. Qué lindo, por ahí 101.5, acompañando a tanta gente en el sur. 5 grados la temperatura nada más. La madrugada estuvo muy fría por allá por Río Negro, con 2 grados bajo cero, humedad 88%, y el viento a 2 kilómetros por hora desde el oeste. Para hoy, Villa Regina, una máxima de 17 grados. Mañana, soleada en Villa Regina. Beso.
2: Un beso enorme también a nuestros amigos de Gualeguaychú, Entre Ríos. Ahí también está sonando la radio en Gualeguaychú, en la 98.1. Mira, somos Cadena Hit. Un poquito más cálido que en Córdoba, Entre Ríos. 11 grados es la actual, cielo parcialmente nublado. Máxima de 18 nada más, sin lluvias, por lo menos durante una semana.
3: Bueno, amigos, nos van contando en el mensajero cómo andan ustedes, cómo les va marcando el electrocardiograma. ¿Qué devuelve su electro esta mañana? ¿Devuelve?
2: El propio y el del entorno.
3: Claro, hasta que estoy en un entorno.
2: Estamos con arritmias.
3: Claro, por ejemplo. En el laburo estoy en un entorno con un electrocardiograma de unas palpitaciones.
2: Claro, un latido lento.
3: Y yo estoy con la pulsación casi como.
2: Me gusta eso que nos cuentan.
3: Claro, ¿cómo marca? Tu electro.
2: Mi electro marca y nos los describen, dale.
3: Al mensajero de la radio.
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1: Pues nos vamos.
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0: edición estas canciones a esta hora de la mañana, 9:18. Va empezando a despertarse el centro de Córdoba. Ya hay movimiento en la peatonal. Una hermosa mañana que tenemos. Y un dato interesante a esta hora, que la venta de autos usados cayó un 2,6% en abril.
1: No me digas, justo tengo que vender
0: justo que
1: el mío.
0: Tenés que vender el tuyo, Andrés. Ay, la puchis.
1: Bueno, hola loquitos. Mi electro hoy sigue marcando las pulsaciones a 1000 porque ayer me gané las entradas para Emanero Fla. Así que estoy feliz. Nos dice una oyente que se llama María Verónica, que está contenta. Un beso, María.
0: Hermoso. Vane dice, Marian, Andrés, paso a saludarlos y esperar el segmento de la cornucha. Los escuchamos desde el taller mecánico de Monteguay, en Córdoba. Perfecto. Okay.
1: Hermosa mañana, mi electro anda bajo. Pachucha. Oh. Leti de Marco Juárez, que está ahí, se nos va, como la canción de Daddy Yankee.
0: Bueno, amiguitos, buen día, hermosa mañana. ¿Se imaginarán cómo es el entorno de trabajo hoy? Felices, llenos de orgullo.
1: ¿Por Belgrano?
0: Porque tres de nuestros niños están viviendo el sueño de jugar en primera, así que es una hermosa mañana. Los escuchamos en la Resi como siempre. Ah, es María,
1: la residencia de Belgrano. Un saludo grande.
0: Qué bien, claro, esos pimpollos ahí del fútbol.
1: ¿Ya están los pimpollos jugando?
0: Están luciendo, qué bueno.
1: ¿Ya están en el plantel oficial? Mira vos, muy bien.
0: Muy bien, y bueno, crecieron ahí.
1: Paso a saludarlos, me encanta el programa, estoy paseando en las termas El Quicho de Serrezuela. Mira, no sabía que había en Serrezuela unas termas.
0: Hermoso, manden fotos.
1: Roque de Carlos Paz, un saludo grande. Está desayunando en su casilla, dice. Ahí, vida. En la casilla, en las termas. Qué hermoso.
0: Mirá la foto de las manzanas que nos mandan desde Río Negro. Fernanda Díaz Aldeco dice, chicos, desde Villa Regina, trabajando y con su compañía. Un beso grande a todo el sur argentino que se conecta con Cadena Hit. Y esas manzanas que, mirá, me tiraría de cabeza en esas manzanas rojas espectaculares.
1: Qué lindo. ¿Cómo me dejaron con las ganas de seguir bailando con el acople de la mejor fusión? Bueno, pero es como un touch, así como que te va levantando.
0: Un punchy punchy. Camino a San Carlos está demorado por un choque en la rotonda frente a Fortín del Pozo. Nos cuentan los amigos de Zona Sur que mandan fotos de las calles con mucha congestión de tránsito.
1: ¿En serio? Bueno, ya vamos a asomarnos para darles el detalle de cómo viene la cosa en las calles de Córdoba. Por lo pronto, más música. 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
0: ¡Vámonos más! ¡Ay, ella! Entre caníbales.
1: Hoy me puse el buzo de Cadena Hit.
0: Hoy te pusiste la camiseta de la empresa.
1: Hoy estoy con la camiseta de la empresa.
0: Con el buzo de Cadena Hit.
1: Voy a bajar abajo, así me ven los directivos.
0: Claro, dale. Sí, anda,
1: me voy a dar una vuelta.
0: Anda a lavar las tazas. Sí. Soy de Estéreo, Entre Caníbales.

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0: sonando BTS con Swim, lo que vamos escuchando en nuestra mañana a las 9:30 justo en toda la Argentina.
1: Vamos a meternos un poquito en la información, 9:30 tal cual. Está fresquito en Córdoba, pero tenemos noticias. Scrolleamos un poquito las noticias y en modo de hashtags te contamos qué es lo que está pasando.
0: El primero es con la universidad no. Masivo reclamo universitario al gobierno en todo el país por el financiamiento. Organizaciones sociales, políticas, estudiantiles, los propios rectores, docentes se movilizaron en lo que fue la cuarta marcha federal por la universidad pública. La concentración principal en Buenos Aires, explotadísimo de gente, acá en Córdoba también, fue multitudinaria la manifestación ayer.
1: Otro de los temas, Nisman presente, dice el hashtag. Por el caso Nisman, procesaron a la ex fiscal Viviana Fein por encubrimiento agravado. El juez federal, Julián Ercolini, consideró que la ex funcionaria no preservó la escena del crimen, ni recolectó pruebas clave en el departamento de Puerto Madero.
0: Fue medio cachivache, la verdad, pero qué personaje dentro de toda la tragedia y todo, como simpático. Fein, ¿no te parecía a vos como una mujer como en el documental?
1: Sí.
0: Vos la ves en el documental,
1: bueno,
0: y no lo podés...
1: Terminará con la jurisprudencia de...
0: No lo podés creer, digamos. Ella se estaba a punto de jubilar, es como que no tenía ganas, me parece, de investigar.
1: Estaba ida. Bueno, pero justo con esto.
0: Pero claro, pero dejó entrar a todo el mundo.
1: Ojo que entra ahí como antecedente, ¿no? Lo de Nora Dalmazo.
0: Ah, mirá, Mariana Jurista.
1: Y los fiscales.
0: Es cierto, puede ser.
1: Qué sé yo.
0: Le piden que la destituya. Pero si ella, a ver qué quieren hacer. Ah, no, esto es otro juicio, procesamiento.
1: Uh-huh. Por encubrimiento agravado.
0: Claro,
1: pero
0: es peor.
1: Es peor lo de la
0: Fein. Bueno, pero es claro, era como una tía de cualquiera de nosotros, la fiscal Fein. No la veías como una fiscal así del Estado, uh-huh, o como la esposa de Nisman, la viuda.
1: Estaba más para ir a tomar el té.
0: Estaba más para ir para una terma de Riondo, ¿viste? Bueno, numeral 50 años de dolor. Revelaron la identidad de 17 desaparecidos encontrados en La Perla. Las víctimas estuvieron desaparecidas durante casi 50 años. El equipo argentino de antropología forense, que hace un trabajo, la verdad, impecable, identificó restos hallados en Loma del Torito dentro de la guarnición militar de La Calera.
1: Y en deportes, el hashtag es Alegría No Time Fin, porque Belgrano le ganó a Unión, están a full los de Belgrano, se metieron en semifinales del torneo, siguen soñando, fue 2-0 en el gigante de Alberdi, muchos pelos de colores, cambios de cortes de pelo, gente que hizo promesas,
0: sí,
1: los propios jugadores, bueno,
0: mucha camiseta.
1: Adrián Sánchez y Ramiro Hernández marcaron los goles para esta alegría que no tiene final para los Piratas.
0: El otro día veía en un laburo que no los dejaban ir de camiseta de fútbol, pero bueno, le había como hecho como el oso. Esa disposición, poniéndose una camisa celeste, un suéter de color celeste y un reloj celeste. Es
1: todo
0: uno que vos
1: conocés. Ah, mirá.
0: Le mandamos un beso, Chino Sosa. Bueno, no sé, una persona muy enferma de Belgrano.
1: Ay, Dios mío, muy fanático.
0: Muy fanático
1: un beso,
0: de Belgrano.
1: Un beso para el Chino.

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0: 20 minutos y llegamos a las 10 de la mañana y estamos escuchando a Emilia y amigos brasileiros con el tema Jet Ski. Tengan presente que la Núñez viene muy cargada a todos los que van subiendo y bajando por Avenida Rafael Núñez en el norte de la ciudad de Córdoba, porque el tránsito está trabado en algunos sectores.
1: Y acá estoy chusmeando los accesos a circunvalación de la Avenida Vélez Arfiel. Está un poco mejor a esta hora de la mañana, va todo más descongestionado, digamos. A la altura también de Villa El Libertador, donde está ahí un supermercado grande, el CPC de Villa El Libertador, todo con tránsito fluido, qué bueno.
0: Bueno, algunas demoras, pero puntuales en Boulevard San Juan, dentro de todo el tránsito se mueve de manera tranquila. Viste que vamos llegando hacia el viernes. El peor momento para andar en la calle en la semana es viernes 4 o 5 de la tarde. No sé si te tocó alguna vez en la vida.
1: Sí, obvio. Ese fenómeno que vos decís, ¿qué pasa ¿qué los pasa viernes
0: ese
1: a la
0: fenómeno?
1: Tarde?
0: ¿Viene el bicho de Armagedón? ¿Qué está sucediendo?
1: Porque hay todo tanto, desesperados.
0: Hay tantos autos. No sé de dónde salen tantos autos.
1: Sí. También la Avenida Santa Ana, a la altura de Silvio Petirossi, tiene mucha congestión. Las manos que van, las que vienen. Ahí también hay muchas líneas de colectivos y demás. Bueno
0: Santa el resto Ana viene
1: cargadita hasta ahora. Espectacular. 9:41 minutos, más canciones en el aire de Cadena Hit. Un temazo de Chayanne. Hoy la historia de Cornuda Olida, quiero anticipar algo porque me toca a mí, la estaba leyendo recién.
0: A ver.
1: Tenemos otra vez un hombre.
0: Ayer también fue un hombre.
1: Un hombre Cornuda Olida.
0: Muy
1: me gusta
0: bien.
1: Que se están animando los hombres a participar de este segmento.
0: Abren su corazón, expresan sus sentimientos, como
1: esta
0: Chayanne.
1: Canción tan hermosa. Y tú te vas. Que es un poco la antesala de esta historia, ¿eh?
0: Ay, a ver, la voy a escuchar con atención. Me gusta cuando hace como que baja el escalón. 3, 2, 1, ahora.

0: Bueno, cuando uno va a cantar este tipo de recitales, no afina. No, canta como visceral.
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0: 10 minutos nada más para llegar a las 10 de la mañana. Se pasó volando esta primera hora de programa. Quédense con nosotros que en un ratito tenemos un montón de premios y cosas para compartir con ustedes.
1: Vivo Perley, ¿qué es esto?
2: Vivo Perley, porque
0: no, no termina, está. Termina el tema de Rosa. Fue rarísimo.
1: Es raro, y esto tampoco sé qué está ocurriendo, esto, pero bueno, turf, sigan escuchando, amigos, que esto es bueno.
0: Esto es bueno, esto es turf, esto es Casanova. ¿Qué?

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0: liquidamos las últimas entradas al cine, ¿eh? Vamos, que está divino para ir a ver una peli a Cines Dino. Te invitamos ya en el cierre de esta primera hora de programa.
1: Únicamente para la gente que pueda escaparse hoy al cine, hasta la noche, hasta la última función de Cines Dino, para ver la peli que quieras. El Diablo Viste la Moda, Michael Jackson, podés ver la de Mario Bros, o cualquiera que elijas, en Alto Verde o Ruta 20. Le ponemos hashtag, solo por hoy.
0: Claro, solo por hoy.
1: No hay un programa, ¿no? Que
0: sí, claro, el de Fla.
1: De acá es, sí.
0: Solo por hoy.
1: Solo por hoy.
0: Los sábados.
1: Bueno, genial. Buenísimo. No, bueno, pensé que era como de otro lado, digo, le estamos haciendo propaganda, ¿no? Pero es un nombre re de programa,
0: me encanta,
1: de radio.
0: Me encanta Solo por hoy.
1: Sí, Solo por hoy.
0: Bueno, le pongamos Solo por hoy porque sí, son para hoy, nada son más las entradas al cine. Al mensajero de la radio con sus datos participen quienes realmente las van a poder aprovechar.
1: Ay, me encanta este tema.
0: Así no le sacamos chances a los que realmente pueden ir. Y este temazo de los Hanson.
1: ¿Cuál Hanson eras vos? Para mí la más grande eras vos, el granudo. No, mentira.
0: No, a mí me gustaba el del medio.
1: Vos querías ser el del medio. Sí, yo también quería ser el del medio.

0: Andrés y Mariana. Mariana y Andrés. Hermosa mañana. Por acá pasa todo. Sí, todo. 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
3: Volvió a caer la imagen de Milei y está entre los tres peores presidentes de Latinoamérica. La consultora CB Global elaboró un ranking donde aparece el mandatario argentino en el puesto 16 de un total de 18 representantes de diferentes países. El dato marca una caída del 63% de imagen negativa.
2: Allanaron un departamento en Córdoba donde encontraron un celular robado. En el operativo encontraron más de 80 celulares robados de alta gama, envueltos en aluminio. El hecho ocurrió en calle Rivera Indarte, en el pleno centro de la ciudad de Córdoba.
3: En deportes, Carlitos Tevez dejará Talleres, ya tiene fecha de salida. La eliminación ante Belgrano cambió el rumbo de la dirigencia. El plazo de permanencia del DT vence el 30 de junio.
2: En la ciudad de Córdoba tenemos cielo parcialmente nublado, temperatura 8 grados, 4 décimos.
3: Hoy la máxima pronosticada es de 21 grados con solcito para la tarde.
2: En toda la Argentina, hora 10, 3 minutos.
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0: Qué hermosa esta canción, esta versión de David Bisbal de Morir Así es Vivir de Amor. A las 10 de la mañana con 7 minutos abrimos la segunda hora de programa. ¿Cómo les va?
1: Muy buen día para todos los que se van asomando en este costadito, todos los repartidores, la gente que va haciendo la ciudad con su movimiento. Tenemos entradas para que puedan aprovechar, en un rato les contamos, de Vanessa Martín.
0: En un ratito vamos con ese concurso, ahora estamos con el solo por hoy de las entradas al cine. Mira, Jessy dice por acá, quiero ir con mi hija, chicos, al cine, hace mucho que no vamos. Son unos genios ustedes, todas las mañanas los escuchamos. Jessica Artaza, que se anota por el cine.
1: Bueno, acá también hay un montón de mensajes por el cine. Solo veo
0: Ariana,
1: eso.
0: Ariana dice que está poniendo lavarropas a full.
1: ¿Ariana Grande?
0: Aprovechando. No, Ariana.
1: ¿Cómo es? Excluir, tengo que excluir.
0: Ariana Bustos. Bustos. Ariana Bustos dice que está poniendo lavarropas a full porque, bueno, hay solcito y tiene día de Franco. Está en casa. Bueno, viste que cuando te toca el día de Franco también, ¿qué tema? ¿Crees que te vas a estar rascando en tu casa, pero siempre hay algo para hacer?
1: Y sí, la vida es así, Mariana. ¿Qué sé yo?
0: Lavar ropas, hacer algún trámite, ir al súper.
1: ¿Vos sabés lo que te quiero? No, me quedé pensando en Ariana Grande. El otro día le cuento a unos amigos. ¿Vieron que Ariana Grande contó? Yo, yendo como...
0: Con el chisme.
1: Con el chisme. Contó que se sometió a una terapia que le borran la memoria. Lo vi en Instagram, me dice uno, no, me dice, pero eso es la parte de la intro del último video de Ariana Grande.
0: No es verdad.
1: Viste, ya soy mi madre. Justo con las noticias de Instagram.
0: Con el psicólogo, que a no, ver. No, eso de... ¿Te acordás que en un momento todas esas teorías de que...
1: Me encantaría igual que me borren la memoria.
0: De que te
1: hacían,
0: no sé, electroshock o cosas así como sí. Para borrar, como si el cerebro fuera una hoja escrita.
1: Claro.
0: Que con esas cosas, esos shocks, te volvían otra vez la hoja en blanco.
1: Pero
0: no.
1: Eso es como muy de principio del siglo
0: para
1: XX.
0: Borrar, claro, para borrar conductas. Y en realidad me decía, no.
1: Lo hacían, ¿eh?
0: La persona cambió de conducta, pero por el terror que tenía de que le vuelvan a hacer el
1: electroshock. Eran experimentos, claro. Eran experimentos de conductismo.
0: Favor.
1: Yo te digo porque estudié en la
0: por
1: facultad.
0: Favor, eso.
1: Hablando de facultad. Sí, era un horror. Hacían con voltajes experimentos con la gente.
0: Qué espanto.
1: Primero lo hicieron con animales y después con gentita.
0: Sí, con
1: que bueno,
0: gentita.
1: Que se sometía también a eso. Y no, pero había técnicas como para gente que estaba medio Majnun, diría mi abuela. ¿Sí? Susi, que Majnun en árabe es como loco, pero bueno, no ¿sí? quiero decir loco, sino como con algún desbalance mental, uh-huh. Se aplicaba el electroshock. Era una técnica avalada por la psiquiatría de la época.
0: De esa época, no.
1: Ahora
0: espanto,
1: ya no
0: por
1: más.
0: Favor. Bueno, estuvimos hablando mucho de las...
1: ¿Y por qué llegaste al electroshock? Me encanta.
0: Estuvimos hablando de las distintas terapias,
1: okay.
0: De la gente que recurre a, bueno... Eso, a distintas
1: claro.
0: opciones y recursos hasta que cada uno va encontrando qué.

0: Buen día para todo el mundo. Hay solcito en Córdoba capital, 11:13. La temperatura en Córdoba es de 15 grados. En Villa Carlos Paz es de 16 grados. Villa General Belgrano tenemos 17 grados a esta hora. 15 grados en Altagracia. 13 grados en La Cumbrecita. 16 en Colonia Carolla y así en tantas localidades donde está sonando Cadena Hit en este momento. Quédense que tenemos hermosa mañana hasta la 1 de la tarde con muchos premios, salpicón, recommendation y mucho más para ustedes.
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0: Es trueno haciendo turrazo a las 11 con 17 minutos.
1: Es la canción de los guachiturros esta.
0: Claro.
1: Esta es la que yo te conté del video famoso donde es el final del programa de Susana y están ellos y sale Charry, lo llaman a Facundo Arana, todos, la Tota, bailan
0: y hacen todos en los pasos.
1: Es un video, uno de los mejores momentos de la tele argentina. Hacen tírate de qué, tírate un paso. Y Susana, medio como nada, al Tota, viste, con arriba de esos tacos que usa Susana. ¿Cuántos centímetros?
0: No sé, de
1: ¿vos
0: 10,
1: qué sabes?
0: De 15.
1: De 15, más o menos.
0: Sí,
1: una cosa increíble.
0: Que doblarse el tobillo con eso.
1: Bueno, les quiero contar sobre algo que ha pasado en Alto Alberdi. De una casa, los vecinos empezaron a quejarse porque había uno de los vecinos de Alto Alberdi que era un acumulador serial. Y saben, quizás no, yo no lo sabía, acá en la Municipalidad de Córdoba hay un servicio que se encarga especialmente de recibir los reclamos de los vecinos sobre acumuladores seriales y actúa enviando cuadrillas de gente que detona esas toneladas. Esta persona tenía 38 toneladas entre ropa, basura.
0: Pero mirá vos.
1: Y no son casos tan aislados, dicen, ¿eh? Generan problemas ambientales de salud. Lo que pasa es que después la persona responsable primero lo intiman a que lo haga motus propio y lo limpie.
0: El famoso síndrome de Diógenes, ¿no?
1: Como no lo hizo este vecino o esta vecina, no sabemos su identidad, tampoco lo mandaríamos al frente. Bueno, le dijeron, va la muni de facto y ahora tenés que pagar entre 5 y 8 millones por el operativo.
0: Mirá vos, para
1: esto
0: sacar todas esas toneladas
1: Alto Alberdi, sí.
0: Wow.
1: Y dicen que, bueno,
0: ¿qué guardaba? ¿Ropa? ¿Qué juntaba? Porque viste que hay gente que junta, qué sé yo, botellas.
1: Sí.
0: Otros que juntan revistas,
1: mira,
0: cartones.
1: Había ropa pilada desde el piso hasta el techo. Había basura. Había envases plásticos, había muebles rotos, colchones.
0: Claro, tipo ciruja.
1: La conducta es preocupante no solo por la salud de quien habita, sino también por el impacto de los vecinos. Por eso es que los vecinos se preocupan.
0: No, además, ya que estamos con el hantavirus y todo eso, digo,
1: claro, re hantavirus.
0: No sé si eso, pero bueno, ratas, roedores que están por ahí viviendo.
1: Miren,
0: entre toda esa basura, qué espanto.
1: Vayan buscando porque les voy a dar dónde denunciar si tienen un acumulador. Está bueno.
0: Está bueno.
1: No para, digamos, ser vigilante del otro, sino para generar un ambiente sano y convivial entre todos,
0: sí,
1: digamos,
0: sí,
1: ¿no?
0: Sí, sí, exacto.
1: Hay una aplicación, la aplicación de la Muni, digamos, los reclamos ahí se pueden hacer y el 85% son de riesgo bajo y se resuelve
0: rápido así,
1: con el denunciado.
0: Cuando
1: te dicen, che, dale, linchera, te dicen,
0: sí,
1: viste la Muni.
0: Sí, limpia la grela que tenés ahí.
1: Bueno, lo hace la gente, pero hay un 15% que actúa la municipalidad porque tienen este síndrome que vos decís,
0: sí,
1: que
0: el se llama de Diógenes.
1: De,
0: ¿no?
1: Diógenes.
0: Claro, que bueno, que es acumular, qué tremendo, genera trastornos en la personalidad, un montón,
1: sí,
0: de cosas, ¿no?
1: Una patología que funciona como una pulsión similar a la ludopatía o a las adicciones. El paciente siente la necesidad irreprimible de guardar o de comprar. Ahora dice que también se suma como el Diógenes VIP, que es el que tiene toda la mugre de antes, pero también los productos que va comprando por Instagram o por Shein o lo que sea.
0: Compra
1: y acumula.
0: Bueno, salvando las distancias y llevando esto a un plano que tiene más que ver con nuestro programa, que es un plano más de la humorada y de reírnos de nosotros mismos.
1: ¿Vos sos así?
0: Pero decime si no en todas las familias tenemos esos acumuladores, ¿viste? Que si no está el que junta frascos, está el que recolecta tuppers, están las madres que no quieren tirar nada y que guardan la colcha de 1830, esa que ya tiene todo, que está espantosa, que tiene olor, pero la guardan porque es la que heredaron del abuelito.
1: Sí, hay valores, ¿viste?, simbólicos por ahí.
0: Hay valores simbólicos de alguna cosa, pero...
1: No
0: hay
1: todo.
0: También estas personas,
1: sí,
0: sin llegar a estos niveles,
1: de patológicos.
0: Un síndrome patológico, pero de pequeños acumuladores.
1: Claro, como
0: cuéntenos en el mensajero.
1: Camino a, está camino a Diógenes. Todavía no es Diógenes, pero
0: está, es Dio.
1: Claro.
0: ¿Viste esas madres que no se quieren, guardan todos los cuadernos de los chicos? El primer rulo que le cortaron dientes en una cajita.
1: Eso, sí.
0: Toda la ropita de bebé, el pañal sucio, el cochecito. Voy a decir, mamá, tengo 40 años.
1: No, por Dios.
0: Los móviles que me tocan el piso, pero la mamá sigue guardando cosas.
1: Se estiran, viste que hay como una... Ya
0: que
1: hay una operación,
0: tema.
1: Es otro tema,
0: sí,
1: que la vamos a hacer más adelante.
0: ¿Cómo estamos con el tema
1: Lifting.
0: Webex?
1: Y bueno, es parte de la humanidad.
0: Sí.
1: Escucha, lo que te quiero decir es esto.
0: Pero bueno, que nos cuenten en el mensajero los oyentes, digo, que mandemos al frente a esos pequeños acumuladores.
1: Pero hay un número para denunciar, porque si no me van a decir, Andrés, no dijiste el número.
0: A ver.
1: 351-6-100-517.
0: Otra vez.
1: 351 6, 100, 517.
0: Bien.
1: De lunes a viernes, todo muy muni. De 9 a 18, bastante bien.
0: Sí.
1: De 9 a 18.
0: Perfecto.
1: Está perfecto.
0: Por si tenés en tu barrio. Mira, ves, por ejemplo, acá Estefanía dice en el mensajero: se ve también mucha gente que acumula chatarra en el techo o en el patio. Que eso también genera dengue, porque se acumula agua,
1: de ratas,
0: mugre, ¿no? Olor, basura.
1: Mirá, Sandra,
0: esos acumuladores.
1: Mi papá tenía el síndrome de Diógenes y cuando se lo obligó a abandonar todo eso y mudarse a un lugar nuevo, higiénico y con todas las comodidades, se enfermó y murió.
0: Mirá vos.
1: Se le despertó un cáncer de páncreas terminal. Y les aseguro que fue eso lo que detonó todo. Qué bárbaro, ¿no?
0: Qué tremendo, qué
1: es
0: cosa
1: triste,
0: tan, tan
1: pero
0: profunda.
1: La gente que precisa tratamiento. Gracias por tocar el tema con respeto. Sí, obvio.
0: Y claro que sí, sí, sí, sabemos que es un tema muy, muy profundo.
1: Mi hermana acumula ropa que no usa, porque la tiene en bolsas de consorcio, porque en su casa, y en la de mi vieja, y no quiere que le tiren nada. Claro, después estamos nosotros los hijos, mi mamá dice, esto es un depósito.
0: ¿Me traen todo acá?
1: Claro, porque le traemos todas las cosas, pero bueno, tenés una casa grande, banca.
0: O esa gente que dice, no, tiene, por ejemplo, 30 jeans. Y vos decís, ¿por qué te guardas los jeans que usabas cuando ibas al secundario?
1: Ay.
0: Y porque algún día se va a volver usar, ya no te vuelve más ni el cuerpo ni ese jean,
1: no,
0: ni...
1: pero por ejemplo
0: reciclemos, los convirtamos en otra cosa, porque tampoco es tirar,
1: no.
0: En esto que estamos con toda la movida de Ecolink, es reutilizar, es reconvertir, es que gire esa
1: ¿y vos
0: rueda.
1: Crees en eso de, la, de que se estanca la energía?
0: Yo recontra creo, Feng Shui.
1: ¿Se estanca
0: lo que
1: la
0: no
1: energía?
0: Usás, lo que no usás por 2-3 años, sobre todo hablando de cosas muy banales.
1: Yo tengo
0: como
1: una campera de jean 2001, Ben Simon, que la amo.
0: Bueno, no, que es divina, que es una buena prenda, la guardás porque la, si no la usás vos, la usás después Niño Dino.
1: Exacto.
0: ¿Entendés?
1: La va a usar alguien.
0: Yo no digo que hay que descartar
1: que,
0: todo, por supuesto que hay que guardar cosas.
1: Escúchame, la de jean con corderito, que era muy de los 80.
0: Ahora está moda de vuelta.
1: Y te queda bárbara, un pintón te levanta.
0: A ver, yo tengo guardado, mirá lo que tengo guardado yo, un tapadito divino que me regaló mi mamá. De una marca que empieza con Co. Termina con Uco. Muy lindo.
1: No, no la conozco. Mirá, será tan top que no la conozco. Ah,
0: sí,
1: la conoces, obvio.
0: ¿Qué es? Como de
1: eran carísimos.
0: Es como de pana.
1: Sí, me acuerdo.
0: Tostadito.
1: Hermoso.
0: Todo bordado. Tiene todas flores bordadas. Me lo regaló mi mamá cuando tenía 16 años. No me va más porque, me hice la lola. Que yo no me entra. El tapadito es como de nena. Sí. Entonces, sí, ya sabes. Entonces, lo tengo guardado en un plástico divino, en una percha. Porque,
1: hermoso.
0: Sí. Digo, si algún día tengo una sobrina, si tengo una hija mujer, porque
1: no,
0: son
1: tenelo.
0: Prendas artesanales divinas. Pero no vas a guardar todo, todo,
1: y ahí
0: todo,
1: no decís
0: todo.
1: Que se te estanca la energía. No.
0: No, porque es diferente ser acumulador que guardar algo que es un recuerdo, no sé, familiar o una prenda linda, una cosa que trajiste.
1: Y no es lo mismo el coleccionista, ¿o sí? No.
0: No, me parece que son cosas diferentes.
1: Amo ver los acumuladores compulsivos en la tele, dice Carolina.
0: Sí, hay
1: me
0: programas,
1: paso,
0: seguro.
1: Sí, seguro, en esos canales raros yankees, ¿viste?
0: Sí. Hammerhead, sí. No sé cuánto.
1: Discovery, no sé qué.
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0: Benjamín Amadeo haciendo mil disparos en el aire de Cadena Hit.
1: Bueno, vamos con la palabrita clave del día de hoy.
0: Sí, atentos, atentos, que viene el concurso Cetrogar. 400 mil pesos pueden ser para vos este viernes.
1: ¿Cómo vienen con el tema de la palabra? ¿Están haciendo bien los deberes, anotando?
0: Sí, la gente ama este concurso.
1: Es lo más, concurso Cetrogar. Que además, ayer estuve chusmeando, los precios de Cetrogar están bajos de verdad, ¿eh?
0: Muy los bien, teles. Los teles hay que aprovechar en esta época mundialista.
1: Hay unos, por ejemplo, bueno, no sé si qué tal te fue a vos. ¿Tuviste alguna vez alguna marca Noblex?
0: No.
1: Yo sí, pero no en teles.
0: Ah, ok.
1: ¿Viste que en teles suelen tener buenos precios?
0: Tira hay gente un tiempo. Que aprovecha el mundial, claro, para cambiar el televisor, ¿viste? Sí. Como que lo cambia cada 4 años así, se
1: además,
0: va como actualizando.
1: ¿Qué saben es que ya no hay que tener como la presión de que sea para toda la vida? Porque el mismo televisor después te deja en banda, porque sí, las aplicaciones, si son anteriores a no sé qué año, o sea,
0: sí,
1: ya
0: se te clavan, viste, es como...
1: Pero de fábrica, la obsolencia programada, digo, que ya viene como para que no te dure todo.
0: Claro.
1: Máximo, qué sé yo, 7 años, 10 años.
0: Yo tengo uno que tiene casi 10.
1: ¿Y?
0: Y lo tengo colgado en la pared y anda bárbaro. Y la
1: pero
0: verdad
1: podés
0: que
1: ver Flow, por ejemplo...
0: No, a ese lo tengo solo con internet.
1: Solo con internet, ok.
0: Pero bueno, para ver cosas en YouTube, para ver las plataformas.
1: No, yo tengo una bronca con el que tengo que es bueno, es LG, pero me dijo, el Flow no me lo... No me lo...
0: No te lo toma.
1: No,
0: ¿cuántos
1: me dice,
0: años tiene?
1: Claro, tiene que ser... Si ya es posterior al 2005...
0: Claro, bueno, sí.
1: Bueno.
0: Tiene más de 20 años, papi.
1: ¿20 años?
0: Y si estamos 2026,
1: no puedo creer que tenga 20 años, ¿en serio?
0: Bueno, Cetrogar, palabra clave.
1: No, si tiene el Magic Control y ese, no es 2005. Debe ser un poco 2000 algo. No me, mañana les confirmo bien.
0: Bueno, fíjate.
1: Pero
0: bien,
1: me da una bronca,
0: ya,
1: mucha bronca.
0: Aprovecha Cetrogar.
1: No, no voy a aprovechar.
0: Anota
1: nada.
0: La palabra clave.
1: Bien el teléfono.
0: Hoy la palabra clave es...
1: ¿Qué?
0: La palabra del día miércoles 13 de mayo es...
1: ¿Qué?
0: Me encantó. Concurso Gente Posta, te lo presenta Cetrogar y Cadena Hit.

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0: las 11 de la mañana con 44 minutos, 15 grados 5 décimas la temperatura en Córdoba capital. Una noticia fuerte de esta mañana: hay una nena que fue atropellada a la salida de una escuela en Córdoba, que está luchando por su vida. Una nena de 12 años fue embestida por un auto cuando salía del IPEM 182 en barrio Guiñazú. Fue operada, permanece en coma farmacológico en el hospital infantil. Bueno, están investigando, viendo cámaras, todo lo que se pueda para saber cómo fue el choque. Su mamá habló con los medios y dijo que debieron operarla de urgencia. Pero bueno, estas cosas, ¿no? Que aparentemente ella tocó el botón del semáforo para cruzar y cruzó en rojo. Tocó para cruzar, pero cruzó en rojo.
1: Claro, no se dio cuenta de que había que esperar, capaz.
0: Claro, y fue embestida por el auto. Bueno, una triste noticia de esta hora de la mañana, que veremos cómo evoluciona durante la tarde.
1: Ojalá que evolucione súper bien y que se componga. Le deseamos lo mejor desde acá, toda la energía de la audiencia.
0: La verdad.
1: Bueno,
0: que sí.
1: Pasa esto en Córdoba, pero también pasan otras cositas que te contamos en el Salpicón de Imprescindibles. Hoy con Sofía Gala, filosofando desde Montevideo.
0: Ajá.
1: Dijo: estar sano en este mundo es estar enfermo. Me pareció súper interesante. Ya lo vamos a descubrir, lo vamos a desglosar.
0: ¿Qué quiso decir? Claro.
1: ¿Qué quiso decir? Pero coincide, o sea, como que me pareció...
0: A priori es interesante.
1: Interesante, digamos. A priori, muy bien. Moria, su mamá... su mamá habló de Pampita, después de la separación de Pampita. ¿Qué dijo Moria?
0: ¿Qué dijo?
1: Pampita tiene más brotes que la soja. Durísima. Y Ventura mandó a Flor Peña a hacer videos pornos después de que Flor criticara los nuevos Martín Fierro. Arranco por Moria.
0: Dale.
1: Que dijo directamente sobre la separación de Carolina Ardahain y Martín Pepa. Moria, que tiene como una relación bastante como tensa con Papita, después de que dice:
0: del bailando.
2: Yo soy más señora que vos.
1: Moria le hace ese cogoteo ahí con peluca, viste, que fue lo máximo.
0: Sí,
1: ¿qué?
0: Sí,
1: ¿qué?
0: Sí.
1: Cogoteo y como así, esternón, viste, como cosa grandiosa. Y pero
0: bien mujerona.
1: Y pero Pampita, pero ahí ganó Pampita, porque se mantuvo estoica, diría Alejandro Fantino.
0: Es que es inmutable la chabona.
1: Es inmutable.
0: Como está ahí, ¿no?
1: La chabona es otra, que es la chabona.
0: Sí, esa es otra.
1: Bueno.
0: La tipa.
1: Ella tiene más brotes que la soja, dijo Moria Kazan. Pampita utiliza una estrategia de victimización constante, dice Moria. Cada tanto saca temas de la galera y se victimiza. Nadie la ataca, pero piensan que lo que yo digo es un ataque cuando nada que ver. Después enumeró este hecho que no lo conozco. La quiso atropellar a su mamá. Agarró de los pelos a Isabel Macedo. Después pasó lo de la China y el motorhome. Tiene brotes. Todo esto lo vi en la prensa, no es que lo invento yo. Disparó la One, que dijo esto es show. Nadie claro. Se fue a las manos, aunque a algunos sí les costó terapia. Dijo Moria.
0: La prensa amarilla y del espectáculo inventa bastante también, pero bueno.
1: ¿Pero cómo que le quiso atropellar? ¿Sabía que le quiso atropellar a la mamá? Yo no sabía ese dato.
0: No, yo no sabía eso.
1: Debe
0: yo
1: ser
0: nunca
1: como.
0: Había escuchado.
1: No.
0: Viste que Moria mete todo con
1: mete
0: toda
1: la
0: ensalada rusa.
1: Capaz que algún
0: que
1: día
0: mía.
1: De chiquita, qué sé yo, estaba Pampita jugando con un autito de juguete
0: y
1: se tiró por una
0: pentla.
1: Y le partió el peroné a la madre y se la quiso atropellar a la madre.
0: Mientras tanto, Pampita bronceada tomando sol, no sabemos en qué playa.
1: Está, sí, de nuevo en el extranjero, en uno de sus 18 Caribes.
0: Ok.
1: Bueno. Vamos con Sofía Gala, la hija de Moria, ya que estamos. Estuvo en un streaming de Uruguay, donde habló sobre la existencia, la productividad y el desgaste de los vínculos humanos en esta época. Escuchemos lo que decía Sofía Gala.
3: Siempre estoy en búsqueda de ser lo más auténtica posible conmigo misma. Viste que es algo difícil.
4: ¿Cómo soportás vivir en un país y en una capital donde la continua búsqueda de la noticia chota está presente todo?
3: Es que no lo soporto. Tengo un montón de problemas mentales.
4: Te arruinan un poco.
3: Y sí, obvio.
4: Pero tenés que
3: siento que una persona, digo, ¿qué es la? Viste, a veces me pongo a pensar mucho en el concepto de normalidad o de salud mental o qué es estar sano. Y para mí estar sano y estar apto y adaptado a una sociedad como esta es estar enfermo. También, o sea, viste, como eso es lo que siento, como que las personas que están completamente adaptadas y normalizadas y pueden sobrevivir y subsistir en este mundo, o sea, eso, el concepto de sanidad me parece una locura total. ¿Qué persona sensible y que tenga una visión un poco más allá de lo 2D y de este plano que vemos puede estar sana en este mundo enfermo? Me cuesta vivir la verdad. O sea, vivo porque me agarro de las cosas, de las personas que amo, que son un sostén muy grande, mis hijos, mi mamá, mis amigos, que son mi familia. Y por suerte puedo expresarme y puedo expresar toda mi locura, mi neurosis, mi dualidad, a partir de las cosas que hago.
1: Same, amiga. Yo agradezco porque puedo expresar mi neurosis también acá en la radio. La amo. Me encantó lo que dijo.
0: Está bueno,
1: está para pensar, es un poco una mirada muy crítica de la vida, digamos, muy como de la escuela de Frankfurt, si se quiere, que hay un tal Adorni, que no es el Adorni de acá, no sé si vos lo estudiaste en la cuando estudiamos comunicación, que habla de esto, ¿no? De estar disciplinados, de estar normalizados, de ser como parte del engranaje de todo el sistema. Bueno, es una visión como muy medio apocalíptica del capitalismo del siglo XX y de la productividad, y que siempre hay que estar sano, bien, contento, feliz, pero para seguir siendo parte de la máquina, ¿entendés? ¿No? Por tu bien propio. Entonces ella dice, si vos ves más un poco más de los 2D, si tenés como una mirada un poco más en perspectiva espiritual o querés tener
0: sí,
1: alguna
0: no
1: dimensión.
0: No mirarse tanto el pupo, en definitiva.
1: Claro, no mirarse tanto el pupo, no podés estar del todo bien en un mundo que está medio rari y estos últimos
0: bastante
1: años
0: roto.
1: Bastante roto, a nivel mundial, te digo.
0: Sí,
1: ¿eh?
0: Sí, a nivel mundial.
1: Bueno, y cerremos con algo un poco menos intenso, porque fue intenso lo de Sofi Gala, pero me encantó.
0: Pero lo de Ventura
1: también
0: es intenso.
1: Pero es del plano, digamos, del cachivache, digamos.
0: A ver.
1: Lo de Sofía Gala es más un plano, una cosa. No, aunque no, también hay ética y moral acá. Ventura, marco teórico.
0: Sí, marco teórico.
1: Flor Peña tiene un streaming con Marley. Cuando terminamos nosotros, yo por ahí pongo YouTube en este
0: sí,
1: tele que no me cae. Lo odio el teléfono. Pongo el programa ese y está con Marley. Se quejó con Marley en el streaming este de los Martín Fierro, porque dice...
0: De la moda.
1: Claro, Martín Fierro eran los de antes, dice, cuando había un cierto coto en la cantidad de nominados. Ahora tenés como 11 nominados para conductor. Encima vos ni te nominan, dice, porque te odia Santi del Moro. Marley, quieto. No decía nada. Flor sostiene que, y lo sostiene y lo ratifica, que Santiago del Moro lo odia a Marley, y porque se han cruzado muchas veces en los pasillos de Telefe y no lo ha saludado, lo cual ha sido confirmado por Santi del Moro, pero Santi del Moro no se amparó, como que tiene fobia social. Viste que ahora todo el mundo, ay, no tengo fobia social.
0: Sí.
1: Bueno, como la Chapel Rock.
0: Todo esto, perdón.
1: Sigue Gran Hermano con la bomba
0: okay.
1: Tucumana como atracción.
0: Okay. Perdón,
1: está bien.
0: No sabía si
1: pero claro,
0: terminó.
1: Son como las dos figuras que, digamos, un poco del Moro
0: masculino
1: eclipsó un poco a Marley, que era en una época que hacía todo, ¿viste? ¿Cómo era? Gracias, Johnny. ¿Cómo era en ese que hacía Johnny? No sé cómo era, como que se traba con sus propios dientes. Cuando decía, gracias, Johnny. No era gracias, Johnny. En Operación Triunfo, bueno, pedí una
0: plan. En Operación Triunfo lo amaba yo, Marley.
1: Bueno, claro.
0: Era buenísimo.
1: Sí, pero tiene ahí un problema de dientes. Bueno, escucha. Bueno, es la verdad. En la dicción, yo te lo digo como locutor, es locutor también. No sé cómo pasó el Lizer. Bueno, la industria cambió. Esto lo escribí yo. La industria cambió, la industria se diversificó y ya no hay más ficción en los canales, digamos. Entonces Flor Peña está un poco como, digamos, pidiendo una utopía, que haya un Martín Fierro como los de antes, con actores, con glamour, con vestidos.
0: No, porque la tele ya no es lo que era,
1: claro.
0: Como medio de comunicación. Entonces ahora hay otros lugares. Por
1: exacto.
0: Eso está el de la Rebe, está al lado de la moda, está todo eso. Porque
1: y
0: si no...
1: Luis Ventura recogió el guante... Y le tiró con todo, con el guante y con la bolsa esa de Punchy, no sé cómo
0: sí,
1: se llama.
0: De box.
1: La destrozó. Le dijo, los gatos no pueden opinar de moda. Que se vaya a hacer videos porno, como los hacía en La Rosada.
0: ¡Qué duro, Ventura!
1: Pero la gente diciendo abajo, ¿viste? Yo no lo quiero a Ventura, pero dijo una verdad. La gente con tal de que de ver un poco de sabes, esto es el Coliseo de Roma.
0: Ella respondió
1: diciendo que era un misógino. Que dice lo que hizo, no se lo puede dejar pasar, es una falta de respeto absoluta, es un tipo que recibió mi video. Porque ¿de qué habla Ventura? Del video no es que se vaya a ser actriz porno tipo OnlyFans o Divas Play lo que hizo, sino claro. Como que la chicaneó con eso, con el video, ¿te acordás que ella se había filmado íntimo
0: sí,
1: con el
0: sí,
1: Mario?
0: Sí, una cosa de su vida privada.
1: Él fue el tipo que recibió mi video, lo quiso comprar. Se ve que no le alcanzaban los morlacos a Ventura en ese momento. No voy a hablar de Ventura, dice Flor Peña, pero me tiene que pedir disculpas por lo que dijo. Un tipo de los medios jamás puede mandar a una actriz a hacer videos porno. En primer lugar, porque a mí ese video me dio muchísimo dolor. Fue algo muy duro.
0: Fue durísimo.
1: Le ganó a dos diarios importantísimos juicios. Creo que está en juicio también con Google y todo.
0: Ah, mirá.
1: Este señor no puede decir eso. Me parece una falta de respeto absoluta. Y además, más tarde con Janina dijo que es gravísimo que él, en tanto que presidente de APTRA, hable así de una actriz. Dice, imaginemos... Exacto. En Estados Unidos.
0: Por eso vos lo defendés a Ventura y para mí es un chabacano total.
1: Es chabacano, obvio que es chabacano. Es grasa todo, pero yo lo defiendo. ¿Es deidad de Salpicón? No, lo defiendo. Es deidad de Salpicón. Bueno, escucha, dice, es muy grave. Imagínate en Estados Unidos que el presidente de un Emmy, de los premios Emmy, hable así de una actriz. Dice, lo echan al día siguiente. Janina le pregunta, ay, ¿vos querés que lo echen?
0: No. Lo que pasa es que Ventura, perdón, salvando la distancia y sin. Solo hablando como de.
1: Sí, como una ciudadana común.
0: Es como el Chiqui Tapia, ¿me entendés? Claro. De APTRA. Es como que es inimputable, ¿me entendés?
1: Claro, son los pesos pesados. Sí, sí, son como
0: son
1: gente...
0: Son esos pesos pesados que tienen mucha data, que tienen cubierto mocos de otro.
1: Sí.
0: Que, entonces, viste, la famosa frase, como dice mi papá, no le tocan el número ni con un palo.
1: Mañana voy a traer un audio súper fuerte de Ventura sobre Jabrán.
0: Bueno, claro.
1: Les preparo eso.
0: Cosa turbia, mafiosa.
1: Claro, cosa turbia. La cosa turbia. Bueno, dejó... pero Flor Peña se calentó, pero
0: Flor
1: dice...
0: Flor Peña también le gusta el bolonqui.
1: Un poco, ayer le gustó y estuvo con Janina, que dice las dos, viste... Ay, no coincidimos ideológicamente, pero Janina diciendo... Pero yo nunca te voy a dar un golpe bajo. No, ya lo sé, Jani. Eran amigas de repente, viste, como
0: ay,
1: que...
0: Ay, Dios,
1: porque
0: una
1: la,
0: falsedad
1: Janina
0: total.
1: La mató por ser kirchnerista,
0: sí,
1: obviamente.
0: La cheta más cheta del mundo con Flor, que nada que ver.
1: Dejó abierta la posibilidad de tomarse un café con Janina, dice, pero que salga y me pida disculpas, pero no en privado, y no por mí, por todas las mujeres, dice. Así que bueno, nada, se van a pedir disculpas y listo, otra
0: sí,
1: cosa.
0: Bueno,
1: ya
0: es como para armar algún lío, ¿viste?
1: Sí, un lío que nos hace falta, estuvo potente el lío.
0: Y te da data para el Salpicón, aparte.
1: Sí, pero además,
0: bien.
1: Ayer muy encendida la tele con esto, digamos.
0: Ya.
1: Con Flor Peña, dice, a pesar de que yo soy, dice, no puede hablar así de mí porque yo soy una actriz, dice, que te guste o no, tengo como reconocimiento y
0: claro, pero por supuesto.
1: ¿Cómo se dice?
0: Por favor.
1: Claro, como que está bien,
0: sí,
1: bien
0: tiene,
1: conceptuada.
0: Exacto, exacto.
1: Bien conceptuada.
0: ¿Sabes que te agradezco que haces el Salpicón?
1: No, obvio.
0: No, porque yo no miro la tele, y menos estos programas, y me encanta que vos en el Salpicón me resumís todo perfecto.
1: Te pasaba cuando ya ibas al noticiero,
0: sí,
1: ¿te acordás?
0: Te agradezco muchísimo.
1: Bueno, de nada, Salpicón de imprescindibles, noticias que sabemos no te cambian la existencia, pero de las que no nos gusta quedarnos afuera.
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0: qué bueno este tema, Chapacé, llorarás por mí.
1: Exacto, es la canción Salpicón y los mates Salpicón se ceban con Verde Flor.
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2: Andrés y Mariana, Mariana y Andrés, hermosa mañana. Por acá pasa.

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3: El gobierno relativizó la convocatoria de la marcha universitaria. El subsecretario de Políticas Universitarias, Alejandro Álvarez, volvió a tildar de política a la protesta y ratificó que mantendrán la restricción presupuestaria.
2: Un empleado municipal se encuentra detenido por venta de licencias de conducir en Córdoba. El hombre quedó a disposición de la justicia mientras se lleva a cabo un importante allanamiento en la Escuela Municipal de Tránsito.
3: Deportes, Belgrano visitará Argentino Juniors por la semifinal del torneo Apertura. El partido será el próximo miércoles 20 de mayo en el estadio Diego Armando Maradona.
2: En la ciudad de Córdoba, el mediodía con sol, 17 grados, 2 décimos la temperatura.
3: Viento en calma y la máxima pronosticada para hoy es de 21 grados con solcito.
2: En todo el país, hora 12:08 minutos.
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0: Ella baila sola, qué lindo, lo echamos a suertes. En el mediodía de la hit, aquí estamos.
1: 12 y 12 de este 13 de mayo. Está preciosa la mañana, la vamos compartiendo juntos. Acordate que te estamos regalando pases dobles para el show de Vanessa Martín, que
0: Vanessa
1: es esta noche
0: Martín,
1: en Quality.
0: Con ese hashtag.
1: Te invitamos, tenemos pases dobles.
0: Para el cine también es hoy. Son todos premios que se destruyen, tipo como este mensaje se autodestruirá.
1: Este mensaje
0: son premios que se destruyen hoy. Así que tienen que consumirlos hoy sí o sí. Cine hoy, con Cines Dino. Y no, habíamos puesto, la gente está
1: solo
0: poniendo Cines
1: hoy,
0: Dino.
1: Solo por hoy.
0: Pero bueno, si ponen Cines Dino también es válido. Pero
1: no,
0: era,
1: es solo por hoy.
0: Ah, bueno, pero hay, la mayoría está...
1: No ¿poniendo entendí. Cines Dino? Uh-huh. No, es solo por hoy para Cines Dino y Vanessa Martín para... Y porque si no es injusto para los que pusieron solo por hoy.
0: Claro.
1: Bueno, en un ratito sorteamos. Como dice esta canción, lo echamos a suerte y el que toca, toca y el que gana, gana. Y como dice el papu, el que toca, toca, la suerte es loca.
0: ¿Así dice?
1: ¿Usás esa frase?
0: No, la verdad que
1: no. Lo que toca, toca, la suerte es loca. Como en la vida.
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0: Juanes con Fonseca, antes que el tiempo se vaya. Es lo que está sonando en el aire de Cadena Hit.
1: Bueno, y antes que el tiempo se vaya, porque son válidas para hoy las entradas, vengan, vayan viniendo los ganadores que han ganado entradas para Cines Dino. Así van hoy Sabrina Maidana 169 gana dos entradas.
0: ¿Quién más?
1: Y Flavio López 842 gana otras dos entradas. Repito, Sabrina Maidana y Flavio López.
0: Los esperamos en Alvear 139, dale.

0: Una canción fundamental del house francés. Era un dueto de pibitos que tenían 21 o 23 años. Hicieron esto, que es un éxito que no tiene tiempo. Es Mojo con Lady, lo que estamos escuchando, año 2000.
1: Hermoso. 12 de la mañana con 24 minutos. Una pequeña recommendation. Esta muestra que la voy a ir a visitar, capaz que la voy a armar para imperdibles, porque me interesa, pero se las vamos recomendando. El Indio Solari va a llegar al Centro Cultural de la Plaza España.
0: El que está abajo.
1: Claro, el que está abajo del hielo, le digo yo. Viste que parece un hielo de vidrio ahí gigante, como un cubo de hielo enorme.
0: Sí, me da un poco de miedo del caminar por ahí.
1: Ese. Está hermoso ese centro cultural.
0: Es hermoso por abajo,
1: ¿eh? Exacto, donde, bueno, suele haber muchas muestras de arte urbano, grafitis, cosas bien modernas. En este caso se trata de una muestra de arte, digamos, virtual sería, ¿no? Se llama Bruto, la primera vez en Córdoba que la muestra del Indio Solari va a llegar este viernes, 15 de mayo, con entrada libre y gratuita al Museo Metropolitano de Arte Urbano.
0: Eso, arte urbano.
1: Bruto es una muestra de arte digital del Indio Solari, que la vamos a ver por primera vez aquí en Córdoba. La apertura invita a recorrer otra faceta del artista, del Indio Solari, que te pueden gustar, el Indio y los redonditos, pero también otras cuestiones del Indio, en esta exposición que reúne 14 obras de arte digital en las que se despliega todo un universo visual y se construye un recorrido inmersivo que va ocupando distintos espacios de este museo que es hermoso. Es en el primer subsuelo donde se van a exhibir las obras digitales del Indio Solari, además de más de 40 fotografías que de alguna manera intentan como documentar esta faceta icónica o esta parte más icónica de la historia del rock, de los fundamentalistas del aire acondicionado, del artista y demás. Así que está bueno porque en el primer subsuelo tenés eso, en el segundo subsuelo van a proyectar también algunos recitales, una muestra inmersiva para disfrutar si te gusta el Indio Solari. ¿Cuándo arranca? Este viernes 15 de mayo en la Plaza España de... Va a ser de 19 a 23 horas este
0: Esto
1: viernes.
0: Entiendo que es gratuito. Yo cuando
1: es gratis,
0: fui es gratis.
1: Con entrada libre y gratuita.
0: Es para los cordobeses.
1: Para todos los cordobeses, estudiantes
0: todos
1: que están ahí. A Córdoba, la gente que se quiera venir. Sí. ¿Viste cómo se pone la Plaza España
0: la
1: el
0: Plaza
1: fin de semana?
0: Arde la Plaza España.
1: Desde que la arreglaron y la modernizaron.
0: Menos mal.
1: Se han apropiado los estudiantes y
0: menos
1: hay mucha
0: mal.
1: Mateada ahí alrededor de la rotonda de la Plaza España.
0: No me acuerdo si sacaron los... Perdonen la artista que los hizo, pero nunca me gustaron esos tótems. ¿Siguen estando o no? No me acuerdo.
1: Los mastodontes. Sí, los iban a volver a ubicar. Sí, sí, sí, sí.
0: ¿Están o no? No me acuerdo.
1: Sí, sí están.
0: Están,
1: sí están.
0: Todavía. Creo bueno, que los saquen.
1: Sí están. No, porque sí. Parte de la historia de la Plaza. No seas
0: son
1: mal,
0: horribles.
1: ¿No? Y es como esos tótems y los jacarandá de la Plaza España.
0: Bueno,
1: son
0: pero un jacarandá
1: bueno.
0: Es un ser vivo.
1: Bueno, bueno.
0: Ese tótem del señor ya debe haber muerto.
1: Pero están,
0: bueno,
1: están.
0: Sí, su arte está, bueno. Pero bueno.
1: Está la fuente y todo. Así que a partir de este viernes, si quieren visitar Bruto con entrada libre y gratuita en la Plaza España, de 19 a 23 horas, se los recomendamos acá.
0: Nos encantó.
1: Nos vemos mañana.
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0: Chino y Nacho haciendo El Poeta, una lindísima canción que seguro te saca una sonrisa a esta hora del mezzogiorno.
1: Muy bien. Mezzogiorno. Hermoso. En el mezzogiorno, 12:36, sí. Yo estaba pensando que se te viene la alegría del feriado, ¿no?
0: Ah, claro,
1: porque yo me ausenté, ahora voy a estar presente. El 25 de mayo, ¿cuándo es?
0: El lunes.
1: ¿Es ahora el lunes que viene, no?
0: De la patria argentina. No, no es el lunes que viene, es el otro, me parece. Faltan.
1: Ah, bueno, nos queda una semana linda. Y después, claro, pero la semana que viene ya con
0: la
1: alegría.
0: De que va a venir el fin de largo. Qué lindo. Claro, eso es.
1: ¿Qué prefieren ustedes? ¿Que sea feriado lunes o viernes? Me parece que es mejor que sea el lunes, me parece.
0: Sí, me parece que sí, ¿no?
1: Sí. Aunque viernes también, como que. De repente,
0: sí, está
1: como,
0: bueno, porque ya estás el jueves agotado y decís, ay, bueno, ya mañana viernes no laburo. Es hermoso.
1: Me hace acordar como la sensación de Semana Santa también.
0: ¿Sabés qué es lo lindo cuando el feriado es viernes? Que podés salir el jueves a la noche, claro. O juntarte hasta tarde y al otro día decís, ay, bueno, hermoso.
1: Claro, es hermoso porque ese te descalibra más todavía. Porque sí. Salís el jueves y pensás que el viernes es el sábado. Entonces ya tenés como tu cuota de salida completada y de alcohol y de todo. Y te queda todo el fin de todavía como para
0: sí, es
1: estar.
0: Es hermoso, pero el domingo te pega más fuerte el efecto de domingo.
1: Eso, sí, el lunes cuesta
0: muchísimo. Es como
1: muchísimo.
0: Que cuesta un poco más. En cambio, lo bueno de que el feriado sea el lunes es que el domingo no tiene esa pinta tan de domingo.
1: Es lo más.
0: Y ya cuando arrancás el martes es semana corta, ¿viste? Como que hay que hacer un esfuerzo para llegar al viernes, pero...
1: Claro, bueno, pero todo, bueno como todo. Como
0: lo
1: todo
0: que es... toque, mirá, cuando te toca un feriado obvio. Sin laburar...
1: Y si lo sabrá la gente del shopping.
0: Nosotros que trabajamos siempre es como que está bueno.
1: Toda
0: está
1: la
0: bueno.
1: vida, 15 años de trayectoria, no, por primera vez nos estamos...
0: Pero bueno, este feriado del 25 de mayo abre todo lo que siempre abre, ¿no? Digamos, los shoppings van a abrir, las estaciones de servicio,
1: no,
0: los cines.
1: Obvio. No,
0: son muy poquitos los feriados en donde cierra todo. El primero de mayo y el primero de enero.
1: Exacto.
0: Navidad.
1: Y bueno, pero después vamos a seguir con los feriados porque... No, estaba pensando esto de que te dije 15 años. No es 15 años. El año que viene... algo tenemos que hacer porque cumplo 20 años de radio. Quiero hacer como una estatua, algo acá. Acá una estatua. Acá.
0: ¿Qué ponemos? ¿Un busto?
1: Un busto.
0: Un busto de Mansur. ¿Cómo lo ves?
1: Dale, ven. Ven, es un montón,
0: con
1: 20
0: esta
1: años.
0: De Juana la Loca, mira.
1: No puedo creer,
0: vos.
1: 20 años es muchísimo.

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1: One Republic, qué temazo.
2: Qué bueno.
1: Counting Stars.
2: Counting Stars, nos encanta esta canción.
1: La verdad que sí, 12:44.
2: Bien, esta noche Vanessa Martín está en Córdoba y se presenta en el Quality. 9:30 arranca su recital y va a haber oyentes de Hermosa Mañana disfrutando de una de las voces más cautivantes de la música española, Vanessa Martín. De pronto nos volvemos
1: a ver. Muchos mensajes en el mensajero de KN Hit. Tenemos dos dobles para ustedes.
2: Hermosa mañana, chicos. Quiero ir a ver y disfrutar a Vanessa Martín. No tengo un mango para comprar la entrada. Me la remerezco. Todo el día estoy con la Hit. Ha ganado Silvana Gómez.
1: Bien, Silvana.
2: Que va por lista directamente en la boletería del Quality esta noche. Llegate a las 9. Ha ganado Silvana Gómez. El final de su DNI es 399, un par de entradas.
1: Muy bien, y las otras entradas para el Casa Mía Tour 2026 con el hashtag Vanessa Martín es para este mensaje que dice: quiero llevar a mi mejor amigo por todo lo que hace por mí siempre. Soy Roberto Rodríguez. DNI terminado en 968. Roberto Daniel Rodríguez, ganaste el otro par de entradas también directamente esta noche, tipo 9. Pásense ahí, claro, por la boletería del Quality. Digan: soy oyente de la Hit, soy ganador de cadena Hit. Y con su DNI simplemente
2: entran.
1: Van a entrar.
2: Roberto, bueno, Rodríguez entonces y Silvana Gómez ganan para Vanessa Martín. Hoy está en el Quality.
1: Quédense escuchando cadena Hit, ¿eh? Que capaz que a la tarde te sorprendemos con algunas otras entraditas.
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0: Ay, chicos, qué emoción, nos vamos. De verdad. Yo estoy muy feliz con las entradas para Vanessa Martín. Y gracias, soy Silvana. Feliz. Gracias, chicos, un beso. Gracias por todo, mi amor. 4 horas. 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

0: Estaría bueno que nos contraten para hacer esos efectos sonoros.
1: Tú tienes pinta, yo también. Tú estás buena, yo estoy bueno también.
2: Estoy cansado, jefe. ¿Cuándo fue que Susana dijo un audio que estaba cansada? Se hizo viral ahora hace poco.
0: ¿Ah, sí?
2: Como que le invitaban a algún lugar, algo. Dice, estoy cansada.
0: Está repodrida.
2: Podrida la vida.
0: Al otro, viste, de arreglarse, hacer el brushing con las extensiones de rusa, esas que se pone. Es un montón.
2: Es mucho.
0: Y nosotros también estamos cansados ya hasta ahora, porque lo damos todo en estas 4 horas de hermosa mañana. ¿Para qué nos vamos a
2: mentir? Aunque hay gente que nos desprecia, ¿viste?
0: ¿Por qué?
2: No desprecia, pero dice nos menosprecia, sería mejor el verbo.
0: Ah, nos menosprecia.
2: No menosprecia. Y porque dicen como que nada, es un trabajo fácil. Bueno, armá vos un programa.
0: Claro.
2: Y ponete.
0: Armá tu propio partido político y gana las elecciones.
2: Y le ganaron a Cristina.
0: Armá tu propia radio y ganarnos en mediciones.
2: Exacto, eso les digo. Eso les digo yo. Con Mariana San de respaldo.
0: Ahí voy, yo te juro, genialista. Bueno, gracias a todo el equipo, un abrazo cariñoso a nuestra productora Ferro que sigue pachucha. Gracias, Fer Barea.
2: Que le apruebe la operación.
0: Sí, gracias, Fer Barea, por hacernos el aguante otra mañana más. Ha sido una hermosa mañana de radio, de premios, de historias. Mañana los esperamos para seguir con este éxito.
2: La verdad que sí, no es por decir, pero es un éxito. Chau. Beso.
0: Los queremos un montón. Gracias. Quédense escuchando Cadena. Hasta mañana.

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0: Sánchez. Muchas gracias.
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2: Señoras y señores, buenas tardes y bienvenidos hasta las 18. Hacemos juntos Horario Corrido en la Hit.

0: se llama Olivia Isabel. Por si necesitaban el dato, nadie lo pidió, pero me parece porque enriquece nuestro bagaje cultural. Se llama Olivia Isabel Rodrigo. Hace este temazo que nos encanta. Y que eligió Alejandro Oliva, nuestro musicalizador. Está Fer Rojas en la producción de La Hit. Flavia de la Mayor es mi nombre. Ellos son dos amantes.
1: 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Esto dice así.

0: y Dua Lipa.
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0: Sé que estoy viendo acá el primer mensaje de la tarde. Es de Fernando. Que casi ahí como si fuera un sexto sentido, dijo, hay entradas para Vanessa Martín. No sé si lo afirma o lo pregunta, pero la respuesta es sí. Muy bien, Fernando, lo suyo es ver un poquito más allá de lo que ve el resto. Muy bien. Bueno, tenemos invitaciones, efectivamente, y vamos a regalarlas ahora. Vanessa Martín llega hoy. Sí, toca hoy a las 9:30 de la noche. El Casamia Tour 2026 llega a Quality Espacio y vamos a regalar las entradas desde este preciso instante. Es muy fácil hacerlo. Nombre, apellido, últimos tres del DNI. ¿Qué más? No, nada más. ¿Cuántos mensajes? Cuanto quieras vos insistir para esta noche, en un par de horas cantar.

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¿Me acompañan? Vamos a dar una vuelta por la Argentina. A ver. Nos vamos a San Luis. En Tilizarao nos escuchan en el 96.1. Hola, Santiago del Estero. En Santiago del Estero Capital, en el 91.3, en Santa Rosa de Calamuchita, la hit a esta hora. Hola, Santa Rosa, qué linda que sos. En el 97.7. Y el inolvidable de hoy lo trae este bandón con un tema, así te lo defino. Na, na, na.

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manantial, antes las pastillas del abuelo, que es Dios. Qué canción, qué gran clásico, el rock nacional, mamita querida. 14:46, sexy y atrevida, así es Julia. Un beso grande para Julia Gatti, que me cuenta que se está haciendo las pestañas y que está escuchando la radio con Flor en Carlos Paz. Derroche de belleza. Beso para las dos. Hasta las 18 en la 91.9 en Córdoba Capital. Esto es Horario Corrido.

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0: es el título de la canción. BTS. 5 para las 3. En Córdoba y en la Argentina.
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0: No es que uno quiera apurarlos de ninguna manera, de ninguna manera. Por favor, faltaba menos. Pero siento que los músicos de Vanessa Martín ya están afinando los instrumentos. Ella ya está vocalizando, se está maquillando para subir al escenario. Así que tenemos que regalarlas a las invitaciones. Ay, qué linda que es esta canción. Vanessa Martín llega a Córdoba con el Casa Mía Tour 2026. Me parece que es ella vocalizando.
3: Sí.
0: Se presenta hoy a las 21:30 en Quality Espacio y tenemos 2 entradas. Participar es muy fácil, muy simple. De hecho, el ganador lo vamos a conocer a la vuelta de las noticias. Quien gane va a ir directamente por boletería al Quality. Ahí va a estar el nombre de quien se lleve las invitaciones. Así que, si aún no participaste o decís, la pucha, voy a insistir un poquito más. Nombre, apellido y últimos 3 del DNI, que a la vuelta de los títulos informativos conoceremos quién va a estar esta noche cantando este, te lo digo, en Córdoba.

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2: Cayó la banda de los tucumanos, tres detenidos por salideras en Córdoba. Los delincuentes fueron capturados en plena peatonal 25 de mayo. Utilizaban guantes y punzones para romper cristales de autos y taxis y sustraer el dinero de clientes bancarios. Detienen en Córdoba a un empleado municipal por falsificar licencias de conducir. La investigación incluyó allanamientos en la Escuela Municipal de Tránsito y en viviendas particulares de la capital provincial. La causa quedó a cargo de la fiscal Paula Bruera. Zielinski hizo historia, llegó a los 100 triunfos en Belgrano y marcó un récord. El ruso se convirtió en el primer entrenador del Pirata en AFA en alcanzar el centenar de victorias y sigue agrandando su legado en Alberdi. Títulos los más importantes a las 3 de la tarde y 3 minutos.
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0: Contamos a María Emilia Onetti, 383, que se lleva las invitaciones para Vanessa Martín. María Emilia Onetti, 383. Te esperan esta noche en Quality Espacio para disfrutar del show de Vanessa Martín. Gracias a todos por participar. BH Electro, reversionando este clásico hermoso.
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0: 20 grados 6 décimas tiene la ciudad a esta hora, 49% la humedad. Un diazo, un poquito de viento, sí, pero muy lindo. Bien, sí, convence, compro, me lo llevo. 26 la actual, 49% la humedad, viento del sudeste a 10 kilómetros en la hora. La visibilidad es óptima, ¿cómo va a continuar? Y está bueno, necesitamos como una suerte de brújula. Ayer 28 grados. Bueno, el pronóstico anticipa que la máxima para hoy es 21. La máxima para el jueves también replica 21 grados. Con cielo parcialmente nublado y ya nos acercamos al viernes. ¡Qué lindo! Máxima de 22 también, con cielo que va a estar parcialmente nublado.

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en Manero, que todavía llevo así una inspiración profunda, siento el perfume de Manero. Ayer que nos visitó y estuvimos charlando un rato acerca de sus canciones, de esta canción, de esta gira que lo trae por Córdoba. Choluleamos un poco también de sus tatuajes, de su parentesco con Mirtha Legrand. ¿De qué más? De tanto, tan generoso. Todo por un beso, cantándonos. 15-19, el 22 de mayo se presenta en Quality. Rafaela nos cuenta que está escuchando la radio en la oficina. Saludos para todos mis compañeros de APM. Besos a todos en la oficina. Un beso para vos, Rafaela. Gracias por escribir. Hasta las 18 en la 91.9 hay horario corrido.

0: que se hacen los que trabajan. Buen ambiente laboral. Recomiendo. Sí. No sea botón, David. Año 2010 para Rihanna. 1526.
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0: Tuve que buscarlo porque no sabía cuál es el nombre anatómico. Se llama fosa poplítea o hueco popliteo. Si yo les digo qué parte del cuerpo es, yo lo tuve que buscar. Porque en realidad uno lo conoce como el detrás de... Estamos hablando de la parte de atrás de la rodilla. Pues sí que tiene que ver Rihanna con la parte de atrás de la rodilla. Un montón. Porque sorprendió con un nuevo tatuaje que se robó todas las miradas porque fue inspirado y realizado por sus tres pequeños hijos. Un garabato. Son como todas rayitas, así como en círculo. La celebridad revolucionó las redes de ternura y también de asombro, ya que en manos del prestigioso tatuador Bang Bang plasmó una marca de una de sus piernas para toda la vida. Reitero, es como la parte de atrás, la parte de atrás de la rodilla, y es como si uno hiciera así círculos una y otra vez. Es un dibujo de una criatura. El tatuaje se basó en los dibujos realizados con toda la creatividad de sus tres hijos. Mira, es un nombre extraño. RZA se llama el más grande. Riot y el pequeño Rocky, de apenas 7 meses. Y así desafió la estética y generó una unión familiar para siempre. La obra de arte fue basada en un lienzo muy particular que el mismo tatuador admitió en sus redes sociales, donde Rihanna tenía la idea en un papel con líneas tipo garabatos realizadas por sus pequeños hijos. Así, la ganadora de los Grammys se tatuó el dibujo de sus hijos en la parte de atrás de la rodilla izquierda, que la podrá acompañar el resto de su vida.

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Melina está estudiando y trabajando siempre con la radio. Es lo primero que hago cuando me siento en el escritorio. ¡Wow! ¡Qué genio, Meli! 15:38, reitero el nombre de quien se llevó las invitaciones para Vanessa Martín. Quien se las llevó es María Emilia Onetti, 383. I just might. Eso cantó Bruno Mars. Y lo que llega ahora son dos de acá.

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Ayer Belgrano le ganó por 2-0 a Unión de Santa Fe, Argentino Juniors 1-0 a Huracán. ¿Qué dice el fixture para hoy? ¿Cuáles son los partidos? 18:45, Rosario Central recibe a Racing Club. Y a las 21:30, River recibe a Gimnasia La Plata. 15:54, Lucra Karina haciendo ladrón. Y otra hermosa dupla. En este caso, Yami Safdie invita a Alejandro Sanz. Y juntos nos hacen esta canción que se llama...

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2: Títulos informativos que tiene el portal de la cadena 3 a esta hora. Adorni habría pagado $21,000 por 18 meses de alquiler de una casa en Indio Cuá. José Rodríguez declaró ante el fiscal Policita y aseguró que el funcionario permaneció en esa casa mientras estaba refaccionando su inmueble del country. Escándalo sexual en el avión. Ella no tuvo nada que ver en el evento. Victoria Escocia, abogada de la mujer implicada en la denuncia por lo ocurrido en el vuelo de Copa a Rosario, habló en Cadena 3 Rosario y dijo que lo que se está diciendo es falso. Además marcó, se está viralizando de forma violenta. Ella está bajo monitoreo médico. Es una vida destruida. Carlos Tevez dejó de ser director técnico de Talleres. La dirigencia del Albiazul decidió no extender el vínculo del Apache, que vence el 30 de junio, tras la eliminación en octavos de la apertura ante Belgrano. Tampoco estará en el duelo por Copa Argentina. Títulos a las 4 de la tarde y 2 minutos.
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Garis, Silvestre y la Naranja, si hay alguna otra oficina, aparte de las que ya hemos leído y un mensaje que tengo acá para compartir, sean bienvenidas. Venimos muy bien este miércoles en el rubro oficina. Recién David saludaba a sus compañeros. Más temprano Rafaela también dejaba saludos para sus compañeros en la oficina. Estoy tratando de hacer memoria. Gaby, los escuchamos todos los días acá en la oficina. Hola chicos, los escuchamos siempre desde la oficina en Montecristo. El mensaje de saludo para Fede Guzmán y para vos que están escuchando la radio a todo volumen, a todo lo que da en la oficina. Así que el rubro oficina diciendo presente. Si alguien queda por ahí y quiere ser saludado en la radio, no importa el clima laboral. Recién notamos en algún mensaje que estaba un poco tenso. No importa. Acá en la radio recibimos ese mensaje. Gracias por elegir la hit.

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mandando saludos acá, encarcelados desde la oficina, escuchando la radio. Nacho y Andrés, de Las Varillas. Para la tío Anto, para la tía Anto, que pase un feliz cumpleaños de parte de Justi y de Oli. Juan Pablo es quien nos escribe. Datos actualizados a esta hora, cuando se despide aire y la conga. 20 grados 8 décimas en Córdoba, 45% la humedad, viento del sudeste a 8 kilómetros en la hora. La visibilidad es óptima y en la ciudad el cielo algo nublado.

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0: espacio. Hay reductor de velocidad por vehículos en banquina. Esto es en la Ruta Nacional 9 Norte, en el kilómetro 887, a la altura de Río Seco.
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0: Espero que estoy haciendo las cuentas. Sí, correcto. Son dos dobles. La cosa es así, tenemos dos combos de cuatro invitaciones para ir hoy al cine. ¿Podrán? 4 y 25. Esto es cuestión de ponernos de acuerdo, regalamos y vienen a buscarlas a la radio. ¿Pueden ir hoy al cine? Pasan a buscar las entradas y después arman un plancito de A4. ¿Qué sé yo? Pasan los chicos en el cole, salí de trabajar, tenés la tarde libre. Y a eso te metes cine. De las entradas nos ocupamos nosotros, desolvídate. ¿Quieren? Hacemos un plan recontra impensado, impredecible, así salido de la galera. Nombre, apellido y últimos tres del DNI.
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escucha desde la oficina en Altagracia, fiel oyente. Una canción bien arriba, me falta poquito para salir. David Guetta, Lover on the Sun. Lover on the Sun. En Villa María también los escuchamos en la oficina. Porfa, nos faltó la palabra de hoy, ya la tengo. Ya la tengo. Salud para Luisito, que está pintando la oficina. Somos de Vila, Santa Fe, el mensaje de Claudio. Muy bien, bravo Santa Fe. Recuerden, tenemos entradas para Cines Dino. Para ir hoy. Dos combos de cuatro invitaciones cada uno. Nombre, apellido, últimos tres del DNI.

Santa Fe en el 88.9. En Río Tercero, aquí en la provincia de Córdoba, en el 89.7. En Córdoba Capital, 91.9. Dos bandas estadounidenses. La primera, del 95, van a cantar en castellano. Y la segunda, del 2009, van a cantar en inglés. La idea es una, que las disfruten.

0: Acá desde la oficina en Jesús María, escuchando como cada siesta. Qué temazo lento es. Estoy enamorado de Donato y Estefano. Me traslada a mi adolescencia directo de hace pocos años. Y un jajaja al final. Así que lo último es un poquito de ironía. Un beso, Cari. 16:44. Dos lentazos. Que los hayan disfrutado.
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Nombre, apellido y últimos tres del DNI, lo que necesitamos. 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

0: amigo. Catriel y Paco, a un minuto de que sean las 5 de la tarde. Atención, todos aquellos que participaron por las entradas al cine. Tenemos nombre de ganadores. Your attention, please. Invitaciones 4 que son para Nicolás Foresi, 830, finalización del DNI. Y González Di Gianni, Ariadna, 829, la finalización de su documento. Las entradas ya están en portería de la radio para que vengan a buscarlas. Reitero, Nicolás Foresi, 830, y Ariadna González Di Gianni, 829.
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0: Ángel Rossi recibió a los naranjitas y pidió no criminalizar la pobreza. El arzobispo encabezó un encuentro de diálogo y acompañamiento en la catedral. Reivindicó el legado del Papa Francisco y llamó a promover trabajo digno e inclusión. Intentó viajar con un arma cargada en un vuelo hacia Buenos Aires y fue detenido. El hecho ocurrió en el aeropuerto Benjamín Matienzo de Tucumán. La pistola fue detectada durante un control de equipaje previo al embarque. Básquet, Atenas perdió ante Argentino de Junín y descendió a la segunda división. Fue 88-77 en condición de visitante. El griego no logró forzar un quinto juego y la serie quedó 3-1. El verde, máximo ganador de la Liga Nacional, ya había perdido la categoría en 2023. Noticias a las 5 de la tarde y un minuto.
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19 grados 5 décimas a esta hora en Córdoba, 51% la humedad, viento del este a 8 kilómetros en la hora. La visibilidad es óptima, el cielo está parcialmente nublado y para el jueves, que es lo que indica el Servicio Meteorológico Nacional, mínima de 10, máxima de 21 grados. El viernes, mínima de 9, máxima de 22, también con buenas condiciones meteorológicas. El fin de... Vamos por el fin, no hay problema. Al mismo precio, mínima de 13, máxima de 19. Hay pronóstico de lluvias aisladas en la tarde y en la noche, entre un 10 y un 40%. El domingo, cielo algo nublado, mínima de 6 y máxima de 12 grados.

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Maluma. Junto a Cari García, Uno Más Uno, Accidentally in Love, que es la banda sonora de mi saga animada favorita. Yo era, qué peliculón, qué peliculones. Para ver así, en un loop infinito, Luis. ¿Puedes repetir los ganadores de las entradas al cine? Y de paso, el saludo a mi señora por su cumpleaños. Sí, claro, por supuesto. Nicolás Foresi, 830, y Ariadna Di González Di Gianni, 829.

0: por acercarnos a través de la radio, desde Barrio Jardín, mi corazón hacia Bariloche, de parte de Claudia. A vos que te gustan las canciones de los 90, mirá, lo veo, hago un poquito de futurología. Va a un lagrimón de esos pesados gorditos deslizarse por tu cachete.
1: ¿Dónde estás, corazón?
0: El que avisa no traiciona.

0: grande, Manuel Turizo.
1: Mi reina, escúchame. Sí. Mi reina, Amazota.
0: No te entiendo mucho, pero porque me lo decís medio ahí como entre dientes, pero gracias.
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0: Como que él dice, sí, mi reina, y después empieza ahí a elaborar un discurso poco entendible. No sé si a propósito o es algo como subido de...

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Un acuerdo judicial en Salta, dice el título que está en el portal de la Cadena 3, volvió a poner en debate el lugar de las mascotas dentro de las relaciones familiares y las separaciones. Esta vez se combinó en que el hombre aporte dinero para cubrir parte de los gastos de manutención de un perro tras un divorcio. El lugar de vida de esos animales es esa casa. ¿Por qué razón se tendría que hacer cargo en un 100% la madre? Argumentó en Cadena 3 la abogada Carmen Céspedes Cartagena. Normalmente se persigue a padres que se desentienden de sus obligaciones con los hijos, pero ¿qué pasa con los animales? Es lo que cuestionó. Deberá pagar una cuota alimentaria por un perro, un inédito fallo judicial. Harry Styles haciendo American Girls. 17:36 en Córdoba y en toda la Argentina. Tengo que mandarle un beso grande y tiene que ser ya para Martina, para mi Martina, para mi sobrina que está escuchando la radio en Villa María. Un beso, tesoro. Te amo. Y a vos, Freddy.

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Suena el Visa con J Balvin, que está doblando una montaña de ropa. Saludos para las chiquis de la farmacia López Blangino en Montecristo. Desde el trabajo, el mensajito de Jimena, que me parece que es el primer texto que envía. Muy bien. Jimena dice que está en el trabajo, en breve termino mi día laboral. Acá te escuchamos desde la panadería con Alejandro. Nos pasas el tema de Bradley Cooper con Lady Gaga. ¡Qué temor! Sí, en la cumbre, a esta hora. Es la típica ¿quién se queda con el perro? Por lo que leíamos recién, como el tema de Jeezy y Joy. Imagínate si hay varios que no pasan la manutención de los hijos, menos de los animales. En el Valle de Río Negro, en Villa Regina, me hacen compañía todo el día. Mil gracias. En plena producción, qué rica que es la Pink Lady. Es mi preferida, estamos hablando de manzanas. Fernanda, mirá lo que es esa Pink Lady. Llega foto, una exquisitez. A ver esta versión. La descubro y la escucho por primera vez con ustedes. Destapa el champán. Listo, compro.

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muchacho. Perdónenme si estoy cambiando, pero es que me pasa como a la Cenicienta, ¿viste? Nada más que después de la novela Chema. Me ruego.

0: arroba cadena hit. La última publicación es un resumen chiquitito, escueto, de todo lo que fue la presentación de Manero aquí en los estudios de la radio. Si quieren ahora, en un ratito, o cuando tengan el celular a mano, los invitamos a que la vean. Arroba cadena hit. Y si quieren dejar un like, también se agradece, por supuesto. Por otro lado, información de servicio, en este caso hay un corte total programado en el camino de las Altas Cumbres desde el kilómetro 3 al 87. El corte comienza hasta desde las 6:30 hasta la finalización. Hay desvíos señalizados. Intoxicados. ¿Puedes decir una cosa más? ¡Qué temor! No tengo ganas.
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0: Casi que nos vamos, sin antes saludarlo a Lautaro. Hola Lautaro, ¿cómo estás?
4: Hola Fla, ¿cómo estás? ¿Me puedes poner el tema de Puñaladas, porfa? Gracias.
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0: el señor Mauricio Palacios le ha dado el visto bueno, el pulgar para arriba. Agradecidos. Señor Mauricio Palacios, que toma la posta ahorita mismo. Gracias Moni, gracias Paula, gracias García, gracias Analía y a todos los que se coparon ahí. Gracias. Nos vamos, Milo J, Bajo la piel, nuestra última canción. Tengan una tarde hermosa. Nosotros volvemos a encontrarnos mañana a las 2 de la tarde para hacer otro horario corrido juntos. Estuvo musicalizando el señor Alejandro, Alejandro Oliva. Ferrojas en la producción, Flavia de la Mayor es mi nombre. El señor Mauricio Palacios se queda con ustedes. Chau, chau, chau.
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Todos estamos arrancando Hitódromo aquí en Cadena Hit. Juntos nos vamos a quedar metiéndole rosca, porque ya es miércoles, ya es corte de semana. Vamos a darle con todo, amigos, amigas. Hasta las 21. Hitódromo en Cadena Hit. Una canción linda para cantar a los gritos como de costumbre y para empezar a sacarse la mochila del día. Cruzando el charco, abre Hitódromo con esta versión de ¿Por qué?

0: que estamos abriendo este hitódromo. Corte de semana. Junto a Olivia Rodrigo y la canción que se llama Drop Dead. Con un beso grande para gente que ya se está comunicando con nosotros. Para Lore y Maru. Van escuchando la radio. Dice, ¿tenés una canción de macaco? Una canción de macaco. ¿Hace cuánto que no escuchamos macaco? Bueno, buscamos, ¿eh? Buscamos, claro que sí. Van viajando las chicas. Está Nati también escuchando la radio. Está Cadena Hit prendida en todos lados. Claro que sí, la vuelta a casa. La hora que más nos gusta aquí en Hitódromo.
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0: Es Riles B, la canción se llama Tuba Sin y...

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2: Esteban Ocon y un récord para nada envidiable. Tras el Gran Premio de Miami, el piloto francés, actual corredor de Haas, acaba de convertirse oficialmente en el hombre con más grandes premios disputados en toda la historia de la Fórmula 1, sin haber logrado conquistar una sola pole position, sumando la brutal cantidad de 184 carreras sin poder largar desde el codiciado primer lugar. Sin embargo, Esteban Ocon recuerda su momento de máxima gloria cuando se llevó una épica y caótica victoria en el Gran Premio de Hungría 2021, arrancando desde la octava posición.
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0: 18:17 minutos. Agradeciendo mensajes y saludos que van llegando en el mensajero de Cadena Hit. Mauri, por Dios, no podés poner ese tema de arranque, el tema de Floricienta. Me toca el corazón y me hace feliz. Escuchándote como siempre, me dice Lucas. Gabriela me dice, estoy escuchándote en mi trabajo como todos los días. Excelente. Desde Santiago del Estero, en la ciudad de Fernández, desde La Quiniela, nos escucha. Muy bien. Bueno, ¿quién está del otro lado? ¿Quién está activo, activa, a esta hora conectado a Cadena Hit? Se vienen premios. Hoy tenemos premios. Sí, sí.
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0: Pero antes de los premios, tenemos que pasar por un par de canciones de esas que tienen historia. Y si hablamos de canciones con historia, hablamos de ellos. Una de las bandas fundamentales del rock nacional y también del pop, por supuesto. Babasónicos suena con...

0: canción de Marcela Morelo junto con Abel, se llama Manantial. Ayer nos hacían preguntas acerca del show de Ricardo Arjona, a qué hora abrían las puertas del estadio. Y me están comentando por aquí que a las 18:30 horas es el horario en el que la cancha de Instituto abrirá sus puertas para todos los que van a ver a Ricardo Arjona en la ciudad de Córdoba, para que lo tengan en cuenta. 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
0: No, paren todo. La canción que viene ahora rompe con todo, pero tranqui. Clásico de No Doubt. Esto es Don't Speak.

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0: nos fuimos al 13 de octubre de 2021. Nos fuimos a conocer esta y a recordar esta canción de Camilo y Eva Luna, la canción Índigo, la canción con la que anunciaban que iban a ser papás. El álbum se llama De Adentro para Afuera. Se publicó en 2022 y esta fue la canción más exitosa de ese álbum. A las 18:38 en Cadena Hit, Índigo. Nunca me puedo acordar el nombre de la otra criatura. Sí, tuvieron dos, ¿no? Índigo de la primera criatura y la segunda tenía otro nombre.
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0: Bueno, momento de laguna mental, pero nos vamos a ir de esta laguna a una canción que seguramente les gusta mucho para bailar, porque llega Tini y Ulises con Dos Amantes.
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0: Son los fabulosos Cadillacs y la canción que se llama Padre Nuestro en la versión original. Acá me están comentando, sí, Amaranto es el nombre de la otra criatura de Camilo y Eva Luna, claro. Índigo y Amaranto, las dos hijas. Iba a decir amada yo, venía más o menos por ahí, venía por ahí. Bueno, 18:45, ¿saben qué? Tenemos muy, muy buenas noticias para contarles.
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0: Si yo fuera ustedes, estaría participando porque van a ver a una leyenda en vivo. ¡Claro! Ya con tus datos en el mensajero de Cadena Hit empezás a participar para ver a Robert Plant. Mientras, Danny Ocean está sonando con una de sus nuevas canciones. Esto se llama Corazón.

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0: Esta primera hora de Hitódromo, aquí estamos viviendo juntos, pasándola bien, escuchando hermosas canciones en una tarde de corte de semana un tanto grisácea, ¿no? Con 18 grados de temperatura, 56 el porcentaje de humedad en Córdoba. Viene por estas horas tranquila cosa. En San Juan, por estas horas también, 18 grados. Está hermoso el miércoles.
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0: Digo, está hermoso porque es el ímpetu que nosotros le ponemos acá. Pero si llegara a estar un poco así como tormentoso, nos avisás y ponemos manos a la obra en el asunto. Ahora, llega la música junto con Rosalía, La Perla.

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2: La justicia abrió una investigación contra el hermano de Manuel Adorni. El fiscal Guillermo Marijuán dio impulso a la denuncia que presentó Marcela Pagano por presunto enriquecimiento ilícito del funcionario nacional. El Consejo Deliberante de Córdoba tratará este jueves la regulación de Naranjitas. La iniciativa que impulsa el oficialismo amplía las zonas reguladas, fija montos y elimina el cobro en efectivo. En deportes, Paris Saint-Germain no detiene su hegemonía en Francia. Otra vez campeón, el equipo de Luis Enrique conquistó su quinto título consecutivo en la Liga Francesa y ahora buscará repetir en la Champions League. En Argentina, Central recibe a Racing en el Gigante de Arroyito por un lugar en las semifinales. Van 15 minutos de juego, empatan 0-0. Es la hora 19, 2 minutos.
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0: La canción se llama I Don't Like It. Lo que estamos escuchando le pertenece a Floraida junto con Robin Thicke. 19:08, Rosario Central y Racing empatan 0-0. Más a la noche, 21:30, jugarán River y Gimnasia de La Plata. Me voy al mensajero de Cadena Hit. Hay mucha gente participando por las entradas de Robert Plant. Pero si entran al mensajero de Cadena Hit y ven algún hashtag, no lo usen. Porque no le pusimos ningún hashtag. Y después en el sorteo, si ustedes utilizan un hashtag, se van a ir para otro lado. Claro, el sistema no los va a leer. ¿Se entiende? No usen ningún hashtag porque no estamos usando hashtag ahora. Debe haber quedado algún hashtag dando vueltas ahí, así que bueno. Claro. ¿Quién se lleva las entradas? Es una invitación doble para ver a Robert Plant en Córdoba. En minutos sorteamos, ¿eh? No va a pasar mucho tiempo hasta que sortimos, así que atentos.
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0: Vamos a la bachata. Vamos a llamar a estos dos grandes. Estamos hablando de Romeo y de Prince. Santos y Royce. Vengan. Tráiganos un poquito de son y de sabor para mover esta tarde de miércoles.

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0: es Bruno Mars y de esta gran canción que se llama I Just Might. Mucha gente sorprendida cuando ponemos la canción nueva de Bruno Mars en, cantando en español. Es tremenda la repercusión de un cantante cuando acostumbramos a escucharlo cantar en inglés, cuando aparece el mismo cantante cantando en español. La repercusión es tremenda.
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0: Así que ya lo vamos a cruzar nuevamente con Bruno Mars. Me parece que más tarde lo vamos a tener aquí cantando su nueva canción en español. Ahora viajamos un poquito en el tiempo. Nos vamos al 2000 con Villanos. Esto se llama

0: es la música de BL junto a Shakira. La canción se llama Algo Tú. Tengo mensajito por acá. A ver, hola.
1: Hola, Hit, ¿cómo estás? Mi nombre es Ana y siempre con mi mamá escuchamos la Hit.
0: Muy bien. Me encantó ese mensaje. Gracias, Ana. Un besote para vos y para tu mamá, que están siempre ahí escuchando la Hit. Muy bien. Qué alegría que me da cuando a través de la app en el mensajero nos envían audios. Y más cuando los niños envían audios. Es como que me da una alegría extra. Una cosa. Sí, es como un doble touch de energía. Me encanta.
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0: Últimos 5 minutos para participar por las entradas de Robert Plant en Plaza de la Música. Mientras vas participando, poniendo tu nombre, apellido, número de documento y número de teléfono, llega Alex Warren, Ordinary.
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0: La canción se llama Qué ganas de comerte, junto a Jere Klein. Canciones para mover un poco, canciones para que no nos gane el frío, ¿viste? Cuando decís, uy, hace mucho tiempo que estoy sentado, que no me he parado a hacer nada. Y te das cuenta porque el frío se te mete en el cuerpo. Por lo menos yo, en esta época del año, no puedo estar mucho tiempo sentado en la compu porque se me congelan los pies, se me congelan. Así que nos paramos con estas canciones a bailar un ratito y ahora nos paramos para hacer el sorteo. Sí, sí.
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0: Nos vamos a ver Robert Plant. Mañana en Plaza de la Música llega una de las leyendas, parte fundamental de Led Zeppelin. Robert Plant regresa a la Argentina, regresa a Córdoba. Tenemos un par de entradas para que este jueves, para que mañana jueves, desde las 20 horas, estés en Plaza de la Música viviendo un show así, escuchá con los deditos. Así. Robert Plant en Córdoba va a tener como invitados especiales a... Vamos a sortear a ver quién se lleva estas entradas. Es entrada doble, así que mucha suerte para todos, para todas. A ver, a ver, a ver, a ver. Muy bien. Tengo nombre, apellido, número de documento, número de teléfono, está todo. Está todo, perfecto. Mirá, y se bajó la aplicación de Cadena Hit hoy. El mensaje dice, hola, quiero participar por las entradas para Robert Plant. Soy Lorena Fabro, terminación de documento en 536. ¡Bien ahí! ¡Bien ahí! Bueno, felicitaciones. Lorena Fabro, terminación de documento en 536. ¡Felicitaciones! Lole, te van a llegar las entradas mañana, imagino. Mañana te van a llegar las invitaciones a tu número celular por parte de la producción. Te llegan por QR, ¿sí? Así que esperamos que disfrutes del show. Y bueno, si cabe la posibilidad, cuando estés ahí o después del show, nos mandás una fotito en el mensajero y nos contás cómo te fue.
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0: Llega la música ahora junto a Carlos Baute, Marta Sánchez. ¿Te acordás cómo sonaba Colgando en tus manos?

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0: canción de Harry Styles. Esto se llama Aperture, lo que estamos compartiendo. 47 minutos de la hora 19. Estábamos chequeando los resultados a esta hora. El fútbol entre Rosario Central y Racing. Racing está ganando 1-0 a Rosario Central. Sí, están en entretiempo.
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0: Gol de Saracho para la Academia. Así que bueno, esperaremos a ver cómo sigue el segundo tiempo. Ahora nos vamos a disfrutar de una canción histórica. Una versión en vivo de uno de los clásicos de la banda, que por aquellos entonces lideraba en la voz el pelado Gustavo Cordera. Aquí suena Bersuit. Esto se llama Perro Amor Explota.

0: Un fuerte aplauso.
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0: Gracias. Gracias por invitarnos.
1: Gracias, chicos. Gracias, Fede.
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0: canción de Capo, la canción se llama Uwaye. Le pusimos un poquito de afro a este cierre de hora. 20 en punto. Se vienen las noticias, se viene la palabra clave. Se viene la última hora en Hitódromo. Así que subir el volumen porque vamos a pleno. Vamos bien arriba.
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0: Cayó la banda de los tucumanos. Tres detenidos por salideras en Córdoba. Los delincuentes fueron capturados en la peatonal 25 de mayo. Utilizaban guantes y punzones para romper cristales de autos y taxis y sustraer el dinero de clientes bancarios. Carlos Tevez dejó de ser el técnico de Talleres. La dirigencia del Albiazul decidió no extender el vínculo del Apache, que vencía el 30 de junio tras la eliminación en octavos de la apertura ante Belgrano. Por estas horas, Rosario Central y Racing Club se miden. 57 minutos de juego. Racing le está ganando a Rosario Central por 1-0. Más tarde jugarán a las 21:30 horas River Plate y Gimnasia de la Plata. Es la hora 20 con 2 minutos en Córdoba y en toda la República Argentina. La temperatura en Córdoba 17 grados 4 décimos.
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0: Estaba dudando con el resultado de Rosario Central Racing, es que Rosario hizo un gol y se lo anularon. Y estaba ahí como en duda, digo, que empataron.

0: es Waving Flag, la música de Nan sonando. 20 horas con 9 minutos. Buena música para ir terminando este día, para que se vaya apagando de a poquito este 13 de mayo que, por las caras que he cruzado, ha maltratado a mucha gente este día. 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
0: Me olvidé decirles que para que lo llamen el viernes a la mañana tienen que escribir el hashtag posta y enviarlo al mensajero de La Hit con todos sus datos y su número de teléfono. Ah, si no mandan el número de teléfono, ¿cómo lo vamos a llamar? ¡Claro! ¡Mauricio! ¡Decile eso a la gente! Así que la música de los Caligaris, Silvestre y la Naranja. Gran canción. Esto se llama El Reloj Me Miente. Hasta las 21. Estamos acá. Hacemos Hitódromo con vos.

la canción de Yami Safie junto con Alejandro Sanz. Cuéntame. Cuentan que en los premios Lo Nuestro, Yami Safie fue directamente a decirle a Alejandro Sanz

0: ¿harías esta canción conmigo? Se acercó personalmente, le mostró la propuesta. Alejandro Sanz elogió la composición y tiempito después, en el mes de marzo, se publicó esta canción que se llama Cuéntame. Hermosa canción, hermosa. Por todos lados, ¿viste? Cuando decís un tema que cierra por todos lados, claro. Bueno, me voy a los mensajes. Me voy al mensajero de Cadena Hit. Natalia me dice: Mauri, me encanta tu voz. Me hace sentir que sos una persona muy piola. Nada que ver. Una mala onda tengo. ¡Ah! La cortó en seco, claro. Como decimos acá en Córdoba, la cortó como un yuyo. No, nada que ver, Nati. Bueno, gracias, gracias por el mensaje. Joa me pregunta: Mauri, por el concurso oyente posta, ¿se puede mandar una vez el mensaje o varias veces? Las veces que vos quieras. Las veces que vos quieras. No hay ningún problema. Mauri, ¿ya dijiste la palabra clave? Sí, ya lo dije. Martín me está consultando por acá. ¿Quién ganó las entradas de Robert Plant? Las ganó Lorena Favaro 536. ¿Algún mensaje más? ¿O cerramos esta ventanilla de consultas de la hora 20 con 23 minutos? Te escucho todos los días desde mi trabajo, sos mi compañía. Soy de Villa Dolores, me dice Silvina. Bien, Silvina. Claro que sí, Cadena Hit sonando en todo el país. En la próxima salida vamos a dar una vueltita por todas las estaciones que a esta hora están conectadas a Hitódromo.
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0: No, qué gran canción y qué gran disco. Pude ver la presentación en vivo de este disco y de esta época de Catupecu Macho, que es una cosa que me parece que es el momento más alto, más álgido en la historia de la banda. Catupecu Machu. Esto se llama A veces vuelvo. Arranca la base en 3, 2, 3.
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0: esa capacidad de algunas personas de recordar datos. Por ejemplo, el número de la casa donde vivía su primer amor o su amor imposible. Este es el caso de Morat. ¿Todavía vives en el 506? Yo les hago la pregunta a todos ustedes que están escuchando Cadena Hit en este momento. ¿Ustedes se acuerdan la calle y la altura de esa persona que les movió el piso? Tal vez de aquella persona que fuera su primer amor. ¿Lo recuerdan? ¿Posta, de verdad? ¿Viste cuando decís, che, me enamoré la primera vez que me enamoré, o la primera vez que sentí amor, que sentí algo por alguien? Esa persona vivía en tal calle y tal numeración.
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0: Hagamos memoria, a ver, yo no me acuerdo. La verdad, no me acuerdo. No hay la calle, pero el número, no hay forma.
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0: Esta es la canción de Nati Natasha junto a Ozuna. Esto se llama Criminal. Vamos a dar una vueltita. Vamos a dar una vueltita por la República Argentina. A esta hora estamos sonando en la provincia de Santa Cruz, en Las Heras. Somos 99.9. Cadena Hit también suena en Mendoza. En San Rafael somos 97.7. Nos vamos a la provincia de Buenos Aires. Por allí pasamos por Tres Arroyos. Estamos sonando en 97.9. Con un saludo grande para toda la gente que nos escucha a lo largo y a lo ancho de la República Argentina. Somos más de 150 emisoras conectadas a esta hora. ¿Vos en qué lugar del país estás escuchando Cadena Hit?
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0: Arranca igual que una canción de Madonna. Esta canción le pertenece a Sabrina Carpenter. ¿Será por eso que Madonna la invitó a su nueva canción? Sabrina Carpenter suena en la noche de la hit. Esto es House Tour.

0: la canción de Lucra. Esto se llama El Ladrón. 20 con 50 minutos. Casi el final del programa, ¿eh? Casi, casi. 15 grados, 8 décimos la temperatura en la ciudad de Córdoba por estas horas. Para mañana, mínima 10, máxima 21, cielo parcialmente nublado. Aparecen unos chaparrones el sábado por la tarde noche. Atención con esto.
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0: Veníamos contentos que no había lluvia el fin de semana. Bueno, aparecieron ahí unos pronósticos de lluvia, así que cuidadito con eso. Ahora, Manuel Turizo, Mírame ahora.

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